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0: Hasta aquí el programa de hoy. Llegamos al final de este recorrido en la música norteña. 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

0: se la rifó, compadre.
1: Compa Mario, usted.
0: Esa, ni nosotros no la sabemos bien esa.
1: Hasta en inglés me la viento.
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1: 725, nos vamos con más música.
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0: 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Polvo, lluvia, tráfico. Nuestro coche aguanta de todo, pero mantenerlo limpio no tiene por qué ser un lujo. Hoy te enseñamos cómo preparar un shampoo para lavar el auto. Anota la receta y dale a tu auto el brillo que se merece.
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0: En la actualidad, crear nuestras propias tecnologías domésticas es la opción ideal para elaborar productos básicos con ingredientes de calidad y muy accesibles.
2: Lo mejor, no tenemos que buscar por horas lo que necesitamos, ya que lo encontramos en tiendas de materias primas y droguerías. 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
0: Recuerda que cada receta está aprobada por el Laboratorio Nacional de Protección al Consumidor. 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
2: 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Su preparación nos va a tomar nada más y nada menos que 25 minutos. Sin duda, una gran ventaja.
0: 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Agitamos hasta que se incorpore por completo y dejamos hervir durante 3 minutos. Retiramos del fuego, agregamos el lauril éter sulfato de sodio y removemos suavemente. Después incorporamos el colorante y mezclamos hasta que el color sea uniforme.
2: 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En este caso, considera que su tiempo de caducidad es de 6 meses. Finalmente, pero no menos importante, hay que guardarlo en un lugar fresco y seco, fuera del alcance de niñas y niños. ¡Y listo! Tenemos nuestro propio shampoo para auto. Para usarlo, toma en cuenta que para 10 litros de agua se deben disolver aproximadamente 15 mililitros de shampoo. Al final del día, apostar por las tecnologías domésticas no es solo una forma de ahorrar, es tomar el control de lo que consumimos.
0: Si quieres aprender a preparar otras tecnologías como crema de cacahuate, gel para el cabello o jabón líquido corporal, puedes visitar nuestro canal de YouTube, Profeco TV.
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0: ¡Hierro, viejones!
1: ¡Qué viejo!
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0: buenas noches. Nos da mucho gusto que estén con nosotros en este espacio que nos reúne cada domingo para platicar de la historia, la cultura, las tradiciones y los temas que forman parte de la vida nacional.
1: Bienvenida a tu casa, la hora nacional. Hoy les tenemos un programa muy especial dedicado a reconocer a los padres de México que con su ejemplo, trabajo, dedicación y cariño han contribuido a construir familias y comunidades más fuertes.
0: Vamos a platicar también de Cantares de México, una puesta en escena que reúne a más de 50 artistas en un recorrido por distintos momentos de la historia, la memoria y la identidad de nuestro país.
1: Les presentaremos nuestra nueva sección Estampas del Mundial, que cuenta cómo se vive esta fiesta futbolera en México y el mundo.
0: Platicaremos de eventos culturales, recreativos y mundialistas que pueden visitarse en distintos puntos de la República.
1: Vamos a hablar sobre la importancia de la figura paterna en la sociedad mexicana, los retos de las nuevas paternidades y el papel de los padres en la formación de las nuevas generaciones.
0: Además, tenemos información útil para las familias mexicanas, con recomendaciones para proteger su economía, conocer programas sociales y tomar decisiones informadas para el futuro.
1: Hablaremos sobre la importancia de hacer un testamento y la tranquilidad que implica para nuestras familias.
0: Sí, y además vamos a recordar un episodio importantísimo de nuestra historia, la nacionalización de los ferrocarriles que impulsó el presidente Lázaro Cárdenas. Qué bueno que están aquí. Empezamos.
1: La historia de México puede contarse de muchísimas maneras, pero pocas tan emotivas como a través del arte. En el escenario convergen el teatro, la música y la danza a través de sonidos que nos han dado identidad a lo largo de los siglos.
0: Cantares de México es un espectáculo que recorre desde las raíces de los pueblos originarios hasta las expresiones contemporáneas.
2: Hola amigos, yo soy Lute Reyes y soy parte del espectáculo Cantares de México y voy a cantarles una canción que se llama Soy de México. Están con nosotros aquí en la Hora Nacional.

0: Pues para seguir con los festejos del fin de semana, es importantísimo recordar lo que pasó el jueves. México le ganó a República de Corea y eso nos tiene muy contentos.
1: Sí, y es muy importante porque como es la segunda victoria en la fase de grupos, prácticamente asegura la calificación de la selección. Esto tiene feliz a todo el estudio y a toda la afición mexicana.
0: Se vio un equipo que tiene capacidad para responder.
1: Y en las calles se sintió todo el ambiente, familias enteras festejando, un resultado que volvió a ilusionar a la gente.
0: Totalmente, fue un partido que reforzó la confianza del equipo de cara a lo que viene. México cerró esa jornada con mucha fuerza anímica.
1: Y esta semana arrancamos una nueva sección que se llama Estampas del Mundial, donde vamos a platicar cómo se ha vivido este arranque del torneo. Hay notas de color por todos lados, desde el ya famoso Pato Merlín, que soy su fan.
0: Yo también.
1: Hasta las celebraciones que se han replicado en distintos puntos de la República, pasando por historias virales que se han vuelto parte de la conversación global. Vamos con esta sección que nos presenta nuestro compañero Orlando Abad.
2: El Mundial comenzó el 11 de junio, pero las huellas de aquel arranque siguen presentes en la conversación. El partido de México contra Sudáfrica es el segundo más visto en la historia del fútbol mexicano, con una audiencia cercana a los 40 millones de personas. La alegría del Mundial se extiende en cada sede, cada pantalla y cada afición mantiene viva la misma energía, la de un fútbol que se vive como una fiesta compartida entre países y comunidades. En México, Estados Unidos y Canadá, el inicio del torneo dejó escenas que todavía resuenan en las calles, plazas y espacios de convivencia, donde la gente convirtió la transmisión en un encuentro colectivo. Entre esas celebraciones dispersas, apareció una de las imágenes más inesperadas de la jornada en la capital mexicana. Un pato doméstico cruzando entre la multitud. En plena efervescencia del festejo del triunfo de México contra Sudáfrica, vestido con una pequeña camiseta de la selección nacional, avanzaba con calma entre banderas y gritos, como si conociera de toda la vida el ritmo de la celebración. Su nombre es Merlín, y en cuestión de horas dejó de ser solo un ave doméstica para convertirse en un símbolo espontáneo de nuestro país. La historia lo encontró sin buscarlo, el compañero fiel de una vendedora de aguas y su hijo. En paralelo, otra postal se construía a miles de kilómetros en la embajada de China, donde la comunidad mexicana convirtió la madrugada local en tribuna improvisada. Era un poco más de la una de la mañana cuando el partido reunió a decenas de connacionales frente a una pantalla, transformando el espacio diplomático en un punto de encuentro emocional. La música de Maná terminó por unir la distancia. Corearon mientras el salón entero se convertía en celebración contenida, de esas que ocurren lejos del territorio, pero dentro de la misma identidad. Mientras tanto, en Monterrey, otra multitud escribía su propia versión del desborde colectivo. Una explanada convertida en pista improvisada detonó uno de los momentos más virales. Otra escena, más íntima, pero igualmente significativa, se registró con un niño sin camiseta de la selección. Apareció con un suéter navideño como alternativa simbólica. No hubo corrección ni reemplazo. La prenda terminó por convertirse en uniforme emocional de la jornada, recordando que la pertenencia al Mundial también se construye desde la creatividad cotidiana. En Los Ángeles, California, también resonó como un estruendo la fiebre mundialista de los mexicanos. Finalmente, la propia presidencia de México presentó un video conmemorativo donde se mostró cómo se vivió la inauguración en distintos estados del país. La pieza reunió imágenes de plazas públicas, pantallas gigantes, celebraciones comunitarias y encuentros familiares, trazando un recorrido audiovisual por el territorio mexicano. Así, estas estampas del Mundial alegran los corazones de los aficionados. Son escenas que quedan en la memoria colectiva de quienes los viven dentro y fuera de los estadios.
1: Bienvenidas y bienvenidos a La Chilanguía. Esta semana la agenda cultural y recreativa trae opciones para todos los gustos.
0: Hay actividades para hacer en familia y con amigos.
1: Chilanguía.
3: Bienvenidas y bienvenidos a esta guía de la ciudad que sigue sumando actividades para quienes disfrutan la cultura, el deporte y las tradiciones mexicanas y chilangas.
4: En la Ciudad de México continúan los fanfests gratuitos con pantallas gigantes, actividades comunitarias y transmisiones de los partidos en distintos puntos de la capital, como en el Zócalo Capitalino.
3: Y si no, a la gente de Guadalajara que continúa con la fiesta de la zona fan Vibra Jalisco, donde miles de personas llegan y disfrutan los conciertos gratuitos, pero también hay muestras gastronómicas y hay actividades que mezclan fútbol con la cultura local de nuestros amigos de Jalisco.
4: En Monterrey, en el Parque Fundidora, mantienen el ritmo con presentaciones musicales y espectáculos para toda la familia.
3: La Ciudad de México tiene exposiciones, recorridos y actividades especiales en museos y espacios culturales para que visitantes vivan una experiencia mucho más allá de la cancha.
4: Bueno, el corredor cultural que comprende 19 exposiciones en 17 museos, contando el de antropología, Universum de la UNAM, Memoria y Tolerancia, el Papalote, Museo del Niño, el Tamayo, el Franz Mayer, el Yacuic y el Dolores Olmedo, todos ellos se han unido para esta fiesta.
3: Pero miren, hasta aquí nuestras recomendaciones de esta semana. La Chilanguía nos espera muy pronto para que ustedes conozcan planes, disfruten la ciudad y sigan viviendo de esta gran fiesta que nos acerca cada vez más al Mundial 2026, el tercero en México.
4: ¡Eso!
3: ¡Nos vemos!
0: Hay personas que nos acompañan durante toda la vida. A veces son los que nos enseñaron a andar en bici, los que nos dieron el primer consejo importante o los que estuvieron ahí cuando más necesitábamos apoyo. En México se calcula que por lo menos 25 millones de personas desempeñan la función paterna.
1: La figura paterna muchas veces se construye con esos momentos cotidianos que terminan convirtiéndose en recuerdos que no se van a borrar jamás. Hoy, además de celebrar el Día del Padre, queremos reflexionar sobre cómo ha evolucionado la paternidad en nuestro país.
5: Este Día del Padre reconocemos a quienes ejercen esa labor con responsabilidad y cariño. A los padres biológicos, adoptivos, abuelos, tutores y también a las madres que han asumido ambos roles para sacar adelante a sus familias. Actualmente la paternidad está cambiando. Cada vez más hombres participan en la crianza y en los cuidados, en las tareas del hogar y en la construcción de relaciones más cercanas con sus hijos. Son las llamadas nuevas masculinidades, una forma de ejercer la paternidad desde la corresponsabilidad, la empatía y el afecto. Un claro ejemplo es el comunicador Mariano Osorio.
6: De manera muy particular, quiero felicitarme por tener la dicha, por tener la gloria de ser un papá de tres hijos que a lo largo de todos estos años me han enseñado a ser una mejor persona, a ser un hombre más sensible, a volverme definitivamente cada vez más responsable y más consciente de mis acciones y a practicar lo que yo llamo la paternidad responsable. Esto desde un punto de vista que está vinculado con la educación de los hijos, pero también con el ejemplo, porque el ejemplo arrastra. Y esa motivación, este motor de motivación que son nuestros hijos, definitivamente nos ayuda a ser un poquito mejores. Tengo la oportunidad de hacerme 100% cargo de la educación de mis hijos y de poder compartir con ellos sus alegrías, sus experiencias, sus dudas y de poder entablar una conversación como probablemente no era tan común cuando yo era chico, cuando esta generación pues no teníamos quizás tanta confianza como hoy la tenemos con los papás. Esta es una de las grandes bendiciones con las que hoy cuento. Y uno de los grandes logros de estos nuevos papás, de estas nuevas generaciones. Y hacia allá es hacia donde creo que debemos trabajar. Una familia que tiene buenos niveles de comunicación definitivamente va a estar en una mejor posición para resolver todo tipo de situaciones.
5: La paternidad se construye en los grandes momentos, pero también en los pequeños. Una conversación antes de dormir, una tarea escolar, una palabra de aliento o un abrazo oportuno. El cantante, actor y conductor César Costa recuerda la emoción y la sorpresa que sintió el día que supo que sería padre.
7: Cuando recién nació mi primera hija, estaba yo en pleno estudio y se me fue la voz y no podía cantar. Y yo dije, bueno, si esto es la paternidad, qué cosa tan espantosa. Entonces le pedí a un amigo que por favor me prestara un rancho por el Ajusco para irme a dormir y descansar un par de días para ver qué es lo que me estaba pasando, ¿no? Y la verdad, luego lo constaté con un muy querido amigo, con Rogelio González, un estupendo director cinematográfico, que me decía que cuando él fue padre, sintió que le arrancaron un pedazo de alma, del corazón, del espíritu. Y esa es la verdad. Me había pasado eso, regresé al estudio, descansé, pude terminar el disco, salió bien afortunadamente, pero ese nacimiento de mi primera hija fue un impacto tremendo. Y luego ya viene la parte bellísima, que es verlos desarrollarse, crecer, darles alas para que sean ellos mismos, y una enorme, enorme responsabilidad. Este es un mensaje para todos los que van a ser papás. Es una responsabilidad muy importante, porque un hijo se tiene para siempre, y lo más importante es, yo creo, yo como papá he querido que mis hijas pues sean mejores que yo, en todos sentidos, que tengan mejor salud, que tengan mejores oportunidades, que tengan más mundo del que yo he vivido, que tengan más oportunidades y que crezcan, que sean verdaderos e íntegros seres humanos.
5: Ser papá no significa ser perfecto. Se aprende todos los días. Es acompañar, escuchar y crecer junto con quienes más queremos. El notario Guillermo Vigil Chiapa, integrante del Colegio de Notarios de la Ciudad de México, comparte cómo combina su vida profesional con la responsabilidad y la alegría de ser padre.
8: Ha sido para mí pues una gran alegría. Soy papá de tres y para mí se convirtieron en un motor para salir adelante. Llegar a ser notario para mí fue muy, muy difícil. Es muy difícil llegar a ser notario, pero siempre pensaba en ellos. Han sido un motor y una alegría en mi vida, mis hijos. Creo que el hecho de ser padre es de las cosas más naturales que nos puede venir en la vida. Entonces, no se agobien, simplemente estoy convencido que si uno lo toma con responsabilidad, es un gozo increíble.
5: Detrás de cada padre comprometido hay historias de esfuerzo, sacrificio y amor. ¡Feliz Día del Padre!
0: Y en otro ejemplo vamos a conocer la historia de un padre de familia preocupado por el bienestar del país y obviamente de los suyos. Se trata del titular de la Procuraduría Federal del Consumidor, César Iván Escalante Ruiz. Vamos a ver y escuchar la plática que tuvo contigo, Micha, y con Rosalba Aguirre.
9: La paternidad tiene muchos momentos, muchos aprendizajes, pero, procurador, ¿qué es lo más gratificante de ser papá?
10: Bueno, creo que todos los momentos importantes de tu hijo, yo tengo la dicha de tener un hijo de 13 años, pues son como los pequeños momentos, sus éxitos en el plano escolar o algún proyecto, no sé, de ciencia. Particularmente le ayudo mucho, yo no soy tan bueno en las matemáticas, pues le ayudo mucho, por ejemplo, en geografía, en historia. Le gusta mucho el fútbol, entonces irlo a ver también, jugar, festejar, sufrir, llorar porque perdió. Esos pequeños momentos son los más gratificantes. Orientarlo para que no se deprima si tiene una calificación baja. Particularmente mi hijo se estresa mucho porque no sale bien en la escuela de repente. Entonces, estar con él y vivir todos estos momentos.
11: Y para los papás primerizos, para esas dobles P's que están allá afuera, papá primerizo, ¿qué consejo tiene?
10: Uno de los principales consejos, creo, es no sobreproteger. De repente sucede que estar viendo al niño o la niña, si ya se movió, si no se movió. Ahorita ya creo que la tendencia en pediatría ya son un poco más libres, pero cuando, insisto, mi hijo nació, si era como mucho y estarlo vigilando y que coma cada 2 horas y que no duerma más de 4. Creo que eso, ser un poquito más sueltos, disfrutar mucho toda la parte del crecimiento, no sufrirla, sino vivirlo, los primeros pasos. Y siempre que estén muy pendientes de no comprar cosas que no se necesiten, porque luego la mercadotecnia, los propios algoritmos de las redes sociales detectan que eres padre primerizo, te quieren vender todos los aparatos y todas las mamilas, la grandota, la chiquita. Entonces, que sean muy responsables al momento de adquirir estos productos y que disfruten mucho la paternidad.
9: Y hablando de recomendaciones y consejos, ¿qué hay en este mes en la revista del Consumidor para los papás?
10: Te lo cuento. Esta es la revista del consumidor de junio, es la 592. Tenemos varias cosas en esta revista: un platillo sabio, la guía de consumo sobre arroz, un estudio de calidad sobre papas, frituras de maíz y trigo, que esto lo enlazamos un poco para la gente que va a botanear durante el mundial.
11: Sí,
10: pero en particular por el Día del Padre, tenemos un artículo especial de finanzas personales, un artículo en nuestra sección entorno digital para encontrar las mejores ofertas a través de las aplicaciones. También tenemos una colaboración con Conducef de manera mensual, y aquí es Cuida tu Dinero, en este caso para los papás. El contenido está muy interesante.
11: César Iván Escalante Reyes, procurador, muchísimas gracias por estar con nosotros aquí.
10: Muchas gracias, más gracias a ti.
11: Un gustazo.
10: Gracias, Rox.
0: Muchas gracias.
10: Gracias.
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1: Pensar en el futuro también es una forma de cuidar a quienes más queremos. Un testamento brinda certeza jurídica, ayuda a prevenir conflictos familiares y permite que nuestro patrimonio sea repartido conforme a nuestra voluntad.
0: Vamos a ver y escuchar la plática que tuvieron Micha y Rosalba Aguirre con un especialista sobre la importancia de este documento y las facilidades que existen hoy en día para realizarlo.
14: Familia de la Hora Nacional, pues hablar del futuro no siempre es sencillo, pero hay decisiones que son muy importantes y que de verdad se convierten hasta en un acto de amor y de responsabilidad, como es hacer nuestro testamento.
1: Y para conocer la importancia de este tema y para resolver muchas dudas frecuentes y entender por qué es una herramienta fundamental para proteger nuestro patrimonio y a nuestros seres queridos, hoy nos acompaña el notario Guillermo Vigil Chapa, integrante del Colegio de Notarios de la Ciudad de México. Bienvenido, señor notario.
15: Muchas gracias por la invitación.
14: Resulta un tema quizás hasta complejo. ¿Cómo escribir un testamento? ¿A quién recurro? ¿Qué se hace?
15: Y la verdad es que es un instrumento sumamente sencillo. No hay que pensarle mucho, porque por eso estamos los notarios. Los notarios los vamos a ir llevando paso a paso. Pues el testamento implica tomar una decisión, cumplir con una responsabilidad de quién o quiénes queremos que sean nuestros beneficiarios. Por un lado. Y por otro lado, que mucha gente no conoce, es que en el testamento también podemos designar con quién queremos que se quede lo que más queremos, que son nuestros hijos menores de edad. En nuestro sistema jurídico no hay herencia forzosa. Hay otros países, España, Argentina, donde sí hay una herencia forzosa. Yo no puedo desheredar a ciertas personas. En México no. En México yo puedo dejar a cualquier persona como mi heredero.
14: ¿Qué serían como los tres principales mitos que tenemos que derribar en este momento del testamento?
15: Mito es que tengo que tener mucho dinero para tener testamento. Otro mito es pensar que mi testamento lo hago una vez en la vida y tengo que prever todos los escenarios. Es muy complicado, porque como es por una cuestión patrimonial y una cuestión familiar, tiende a cambiar con el tiempo. Yo siempre le aconsejo a la gente, piense usted en el corto o mediano plazo. Y si en unos 5 o 6 años cambia, vuelve a ser otro. El testamento, por su naturaleza misma, se puede revocar. Hay que cambiarlo. No hay que prever todo lo que le puede pasar a uno a lo largo de la vida.
1: No, ojalá pudiéramos, ¿no?
15: Exacto. Porque lo que yo he podido ver en la práctica, en el día a día, es que normalmente la gente tiene alguna idea de qué es lo que pasa si hay un intestado. Y lo que me he dado cuenta es que esa idea que tiene la gente normalmente es incorrecta, y eso hace que uno piense que tiene algún derecho cuando a lo mejor y no lo tiene. Claro. Pero también otra cosa que me he dado cuenta, la gente piensa que lo que se dice en el testamento se respeta, y eso sí es cierto. Por eso es importantísimo hacer el testamento, da una guía.
1: Esto ayuda mucho a que no haya conflictos entre los parientes, familiares.
15: Sí, claro, como da la certeza de qué es lo que quiso la persona al hacer su testamento, es una guía fundamental para los parientes y evita, claro, una gran cantidad de conflictos a que no hubiera testamento y se fueran por el intestado. Claro, ayuda muchísimo a que no haya conflictos.
14: Saber del mes del testamento, saber a dónde acudir, ¿nos puede hablar un poquito de eso?
15: Ya desde hace muchos años hay un convenio a nivel nacional de los notarios con la Secretaría de Gobernación, en donde septiembre es el mes del testamento. ¿Qué implica el mes del testamento? Dos cosas. Uno, una reducción en los costos para hacer testamento. Básicamente cuesta la mitad hacer un testamento en septiembre. Y otro, se extienden los días y a veces hasta los horarios de atención en las notarías.
14: Si tenemos algunas dudas, redes sociales, ¿dónde podemos conseguir más información al respecto?
15: El Colegio de Notarios de la Ciudad de México tiene varias redes sociales, como en X, Instagram, Facebook. Búsquenlo como Colegio de Notarios de la Ciudad de México, y aparte está la página de internet del colegio, que es colegiodenotarios.org.mx, y el teléfono del Colegio de Notarios 5511-1819. Ahí nos pueden contactar.
11: Notario Guillermo Vigil Chapa, muchísimas gracias por visitarnos aquí en La Hora Nacional.
15: Gracias a ustedes por la invitación.
14: Gracias.
15: Gracias.
11: Y gracias a ustedes por seguir aquí con nosotros en La Hora Nacional. No se vayan, por favor.
0: La historia de México también se cuenta a través de las vías del tren, que durante décadas conectaron regiones, impulsaron el comercio y acercaron comunidades.
11: Hace casi 9 décadas, el presidente Lázaro Cárdenas tomó una decisión histórica que fortaleció la soberanía nacional al decretar la nacionalización de los ferrocarriles mexicanos. Vamos con la información que nos trae Germán Gastelú.
16: Gobierno o individuo que entregue los recursos naturales o entrega a alguna empresa extranjera, traiciona a la patria. Son las palabras de don Lázaro Cárdenas. Hoy quiero platicarles algo que sucedió el 23 de junio de 1937. La expropiación de Ferrocarriles Nacionales de México fue antecedente de la gran expropiación petrolera de nuestro país, la cual se hizo un año después. La expropiación de Ferrocarriles Nacionales de México se basó principalmente en la ley de expropiación que se hizo el 25 de noviembre de 1936. ¿Qué decía esta ley? Que el gobierno podía expropiar los bienes particulares siempre y cuando fueran para beneficio y servicio de la nación. En 1937 había problemas económicos, no se habían pagado los sueldos de los trabajadores de los ferrocarriles, las empresas privadas estaban exigiéndole al gobierno que indemnizaran, que dieran aportaciones, que estuvieran apoyando a la industria privada para poder mantener los ferrocarriles que se movían en toda la nación. Veníamos después de la revolución. Varios de estas vías férreas se habían deteriorado y por lo tanto exigían que se arreglaran, además de que muchos sueldos estaban devengados. La situación fue tal que Lázaro Cárdenas, dentro de su estrategia y la consolidación de los bienes naturales de la nación, dijo: yo soy el amigo de los trabajadores. En mí van a encontrar siempre un apoyo. Toma la decisión y expropia el 23 de junio de 1937 Ferrocarriles Nacionales de México. Empieza a ser un antecedente y una preparación para la expropiación petrolera. Quería ver cómo reaccionaban todos los mercados mundiales al respecto. Además, de esta manera, él salvaguardaba el transporte y el medio por el cual se llevarían a cabo todos los movimientos para el petróleo, para la expropiación petrolera, para que pudiera manejarse y tener claro que este bien ya era un bien público. Al siguiente año, en 1938, el primero de mayo, él le entrega la administración al Sindicato de Ferrocarriles de México, dándoles solamente la administración. La posesión seguía siendo de nuestra nación. Este fue un gran antecedente que logró que después se consolidaran los ideales de alguien como Lázaro Cárdenas, que siempre tuvo muy clara la visión que México tenía que ser una nación fuerte, que los recursos naturales del país tenían que ser del país. Precisamente en 1937, el 25 de julio, crea nuestra amada Hora Nacional, para de esta manera difundir todos estos ideales, la cultura, las tradiciones mexicanas, nuestra lengua. Y es hasta nuestros días el medio por el cual llegamos a toda la nación. Gracias, Tata Lázaro Cárdenas, y por supuesto a la Hora Nacional. Seguimos aquí.
0: Bueno, pues llegamos al final de esta primera parte de La Hora Nacional. Pero antes de la pausa, le mandamos un abrazo a todos los padres que nos están escuchando. Que acompañen a sus hijos y enseñen con el ejemplo. Y obviamente también a los que siguen vivos en la memoria y el corazón de sus familias.
1: Porque los mejores legados no siempre tienen que ver con bienes materiales. Muchas veces se transmiten en forma de valores, principios, enseñanzas y, por supuesto, amor.
0: Hoy le queremos mandar saludos muy especiales a las personas que nos siguen en radio, televisión y redes sociales. César Peralta, Cecilia Rivera, José Luis Hernández Álvarez, Alicia BFG y GMS Electrificaciones.
1: Para Adriana Peña, Martín Olmedo, Said Jiménez, Manuel Marín, Mundo Educarte de San Luis Potosí, Edith Díaz, Osvaldo Martín y María del Carmen Jiménez.
0: Y otros más para Karen Hernández, Elizabeth García, Rafael Vázquez Castro, Araceli Bazán Sosa, Rolando Rubén Na Pérez, Francisco Segura y Raúl Robles en Fresnillo, Zacatecas.
1: Recuerden que estamos en YouTube, en Facebook, en Instagram, en TikTok, en X y en Spotify. Y también nos pueden contactar en el siguiente número. Mucha atención. 55 3483 42 39 o nos pueden también mandar un correo electrónico a lahoranacional@segov.gov.mx. Que tengan una gran noche y una excelente semana. 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

0: Muchas gracias por seguir con nosotros en La Hora Nacional. En esta segunda parte vamos a tener más información, cultura y reflexiones sobre los temas que forman parte de la vida nacional.
1: Y vamos a platicar sobre la hipertensión arterial y la importancia de prevenirla y atenderla oportunamente.
0: También hablaremos sobre la toma de conciencia del abuso y maltrato hacia las personas adultas mayores. En más temas de cultura les platicaremos sobre la obra de teatro La Generación de los Inservibles.
1: Y cerraremos con música que muestra la riqueza cultural de México.

0: La hipertensión arterial es una de las enfermedades más comunes y peligrosas en el mundo. En México, millones de personas tienen esta condición y muchos ni siquiera saben que la tienen, según los datos de la Secretaría de Salud.
1: Especialistas de esta secretaría mencionan a la prevención, la detección oportuna y la adopción de estilos de vida saludables como formas de controlar la presión arterial. Y para hablarnos sobre este tema tenemos una vez más aquí en la Hora Nacional al doctor Jorge Lara. Él es cardiólogo del ISSSTE en el Centro Médico Nacional 20 de noviembre. Doctor, bienvenido una vez más a la Hora Nacional.
2: Muchas gracias, Cha, Leos, gracias por la invitación.
1: Oiga, pues el asesino silencioso, ¿por qué se le conoce así?
2: Porque realmente la hipertensión arterial puede parecer dormida y así sintomática durante muchos años hasta que verdaderamente ataca por sus complicaciones. El evento vascular cerebral, el infarto o incluso hasta la falla renal. Y difícilmente o rara vez da síntomas realmente. Cuando los da son escasos, escuetos, se confunden mucho con dolores de cabeza, de pronto hay ciertos mareos, algunos zumbiditos de oídos, pero mucha gente pasa estos síntomas inadvertidos y sin embargo la presión arterial está o puede estar alta y estar dañando al sistema en términos generales.
0: Oiga, doctor, y si los síntomas son así de sutiles y discretos y a veces ni siquiera los hay, ¿cómo podemos estar pendientes de nuestra presión arterial? ¿Cada cuándo nos tenemos que checar? Sobre todo, ¿a partir de qué edad es importante empezar a monitorear?
2: Yo creo que a partir de los 35 años ya es buena edad y hay que saber que si tengo yo ascendencia con hipertensión, es decir, mamás, papás, tíos, abuelos con hipertensión, yo quizás voy a tener una predilección para heredar el problema. En ese sentido, tomar la presión arterial rutinariamente en cada visita médica, cada mes o cada semana, si veo que tengo cierta propensión a riesgo o voy sumando años de edad, pues vale la pena tomarlo. Si ya soy hipertenso o estoy en el proceso diagnóstico para hipertensión, entonces hay que tomarla diario, ¿no? Y ahí sí, por supuesto, pues estar cerca del profesional de la salud o el médico general, un cardiólogo que pueda obviamente ayudarlos a su control.
1: Doctor, yo he visto que hay aparatos que se pueden comprar en las farmacias para medir la presión en casa. ¿En qué rango es la presión normal? Sé que el ideal es 120 sobre 80, ¿no?
2: 120, 80 es la presión normal. Todavía podríamos tener, Chao, una elevación hasta 130, 85, 130, 90 de la sistólica y diastólica respectivamente. Más allá de ahí, ya empezamos a tener cierto grado que se llama de prehipertensión. Y ya arriba de 140, 90, teóricamente ya se debe de considerar un estado de hipertensión importante.
0: ¿El sentido contrario es malo también? O sea, si uno es de presión baja.
2: Te podría decir que sí, aunque no tiene el mismo efecto cardiovascular en riesgo. Okay. Es decir, no va a producir un infarto propiamente o tal vez un evento vascular cerebral, pero tampoco es bueno tener presiones arteriales muy bajas porque ahí es donde comúnmente sí la gente se siente más sintomática. Es decir, bajoneada, con sueño, débil, fatiga, cansancios. Incluso hay gente que se desmaya por las presiones muy bajas. Esto responde a otra condición muy diferente, es una situación bastante diferente, pero sí hay que también atenderla porque si se empieza a presentar de forma crónica, también hay que acudir al médico para que se atienda. Y si se toma medicamentos y la presión está baja por el medicamento, también hay que ver si los medicamentos no se están de alguna manera sobrepasando en la dosis que amerite verdaderamente la reducción de los mismos.
0: Claro, que ayuda a no tener hipertensión, pero no genera un problema.
2: Es correcto, que no nos vayamos del otro lado. Se llama la curva en J de la hipertensión, que también está asociado a riesgo. Entonces, mucho cuidado si son hipertensos y comienzan a tener presiones más bajas por los fármacos.
1: Pues hay que llevar entonces esa bitácora, ¿no? De la presión, porque sí es bien importante.
2: Y con esa bitácora, ya te puedes ir al médico, al cardiólogo, y le vas a ayudar mucho al especialista en salud, porque ve la bitácora, saca un promedio y ya puede determinar si hay hipertensión y qué grado de hipertensión tienes. Si de alguna manera ya no funcionó o no fue suficiente, entonces ya el médico juzgará preciso si hay que mandar algún otro estudio como un monitoreo ambulatorio de la presión arterial, que también puede ayudar mucho para el diagnóstico y el control.
0: Ay, doctor, pues muchas gracias por venir a llamarnos un poquito la atención sobre algo de lo que creo que todos hemos medio escuchado, pero a veces no terminamos de entender qué implica la hipertensión arterial y qué, sobre todo, consecuencias puede tener. Entonces, muchísimas gracias por haber venido.
2: Al contrario, Leo, muchas gracias por la invitación.
1: Gracias. Gracias, doctor Jorge Lara. Que no sea la última, por favor.
2: No, cuando ustedes gusten.
1: Conste, ¿eh?
2: Claro que sí.
1: Y ustedes igual, ¿eh? Que no sea la última. Ahorita nos vemos.
0: Reconocer, prevenir y denunciar cualquier forma de violencia, negligencia, abandono o discriminación es fundamental para garantizar que los adultos mayores tengan una vida digna y plena.
1: Vamos a ver y escuchar la entrevista que hizo Orlando Abad en el marco del Día Mundial de la Toma de Conciencia del Abuso y Maltrato en la Vejez. El 15 de junio se conmemora el Día Mundial de Toma de Conciencia del Abuso y Maltrato en la Vejez, una fecha para reflexionar sobre el respeto, la dignidad y los derechos de las personas mayores.
3: Por eso hoy nos acompaña la licenciada Claudia Chávez García del Instituto Nacional de Geriatría, que trabaja en el área de trabajo social. Bienvenida, licenciada, ¿cómo está?
4: Muchas gracias por la invitación, muy bien, gracias.
3: Oiga, para empezar, ¿por qué es importante reflexionar sobre el maltrato a nuestros viejitos y viejitas?
4: Se ha convertido en un problema mundial y es importante visibilizarlo, puesto que tiene repercusiones graves en la salud y en la vida de las personas mayores, pero también a nivel comunitario, a nivel social. Pensando en la vida de las personas mayores, el maltrato y abuso se suele relacionar con problemas de salud como incontinencia, como dolor musculoesquelético, con síntomas gastrointestinales, pero también puede generar estrés, ansiedad, aislamiento, y todo esto puede llevar a ideas suicidas y también a una muerte prematura.
1: Es durísimo, licenciada, pero qué bueno que se toma conciencia en este día. Y yo quisiera preguntarle, ¿cuáles son las formas más comunes de maltrato que enfrentan las personas mayores?
4: Algunas formas son la violencia o maltrato económico, psicológico, emocional, físico, y también el abandono o la negligencia se clasifica como un tipo de maltrato. Se estima que los que más se presentan son el maltrato económico y el maltrato psicológico, ¿no? En el económico encontramos de alguna manera el despojo a sus bienes. Incluso los familiares suelen apropiarse, ¿no?, como de la tarjeta, de estos programas o como de las pensiones, y sobre todo sin su consentimiento de la persona mayor. También el maltrato psicológico, que es, pasa como más sutil, porque desafortunadamente se normaliza el maltrato. Los gritos, los chantajes, incluso la infantilización, sí, de las personas, claro, mayores, no es tan percibida como un moretón, como una patada, como un golpe.
3: Eso es un buen punto, ¿no? ¿Cómo podemos darnos cuenta? Porque a veces las personas mayores como que son muy nobles también y dicen, no, no voy a decir nada.
1: O tienen miedo también porque se sienten muy solas.
3: ¿Cómo podemos darnos cuenta, alertarnos?
4: Por supuesto, esto es muy común, desafortunadamente, porque está atravesado de ideas muy estereotipadas y muy prejuiciosas de la vejez, ¿no? Es decir, ¿qué pensamos de la vejez? Generalmente lo asociamos con deterioro, con discapacidad, con que requieren la ayuda,
1: los cuidados. Deterioro físico y mental.
4: Sí, ambos. Y entonces las personas creemos que debemos de cuidar a mi papá o cuidar a las personas, pero también pensando en que ya no tienen esta autonomía, en que ya no gozan como de esta posibilidad de, pues simplemente de definir lo que a ellos les interesa hacer, y entonces ejercemos ese tipo de cuidados, infantilización, incluso sobreprotección, y también suele darse mucho en estas condiciones actuales en las que los cuidadores son los familiares más cercanos, pero también al haber ausencia de espacios donde puedan darse los cuidados a las personas mayores, pues son los familiares quienes tienen esta carga de ejercer los cuidados y no hay un equilibrio con los demás familiares. Generalmente recae la responsabilidad,
1: más, ¿no?,
4: por ejemplo, y recarga en una sola persona, por lo tanto se genera sobrecarga en la persona cuidadora y también puede empezar a presentar ciertos síntomas y algunas enfermedades, ¿no?
3: Si hay alguna persona que quiera acercarse al instituto a recibir ayuda, ¿cómo le puede hacer?
4: Sí, por supuesto, el Instituto Nacional de Geriatría, igual si nos buscan en Facebook, si nos buscan, tenemos nuestra página oficial de igual manera y en las redes, y tenemos ahí ya como la programación de cuáles son los pasos que tienen que seguir si es que ustedes gustan tener atención dentro del instituto. Ahí pueden llamar o pueden acudir directo al instituto y les damos los pasos.
3: Gracias.
4: Muchas gracias.
1: Muchísimas gracias, licenciada Claudia Chávez García. Le agradecemos muchísimo
4: gracias
1: que haya
4: ustedes
1: estado con nosotros aquí en La Hora Nacional.
4: Muchas gracias.
1: Y gracias a ustedes, y por favor, no se vayan. Seguimos con más.

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3: Así como los padres transmiten historias, enseñanzas y tradiciones de generación en generación, la cultura también preserva la memoria colectiva de los pueblos.
4: Cantares de México retoma ese legado con una puesta en escena que reúne música, danza y teatro. Vamos a ver y escuchar la entrevista que realizaron Rosalba Aguirre y tú, Micha, para conocer más sobre este espectáculo.
5: Cantares de México es un espectáculo que reúne a más de 50 artistas en el escenario. Hace un recorrido cha por la historia y los momentos históricos de nuestro país, desde la región maya hasta el norte. Fusiona teatro, música y todo lo que te puedas imaginar de danza.
3: Y tenemos el honor de que hoy nos acompañen aquí en el estudio su directora y productora Laura Díaz, junto con los cantantes Lute Reyes y Roberto Eric. Es importante mencionar que este espectáculo se va a presentar del 10 al 26 de junio y, como bien dices, propone un recorrido artístico por la riqueza cultural de México, nuestro país. ¡Qué honor tenerlos aquí en la Hora Nacional! ¡Bienvenidos!
6: Gracias.
7: Al contrario, gracias. Un honor poder estar aquí contigo y estar con Rose.
3: Cuéntenos, por favor, ¿cómo nace la idea de este proyecto? ¿Cómo nace Cantares de México?
7: Cantares de México nace de mi corazón porque mi abuela era de Aztlán, de Nayarit, y me contaba historias y me decía, cuando hacía yo algo bien, me decía, ¡Ashkale miwil!, que quiere decir, muy bien hecho, muchachita, y me contaba historias de nuestra raza, y eso se fue metiendo en mi corazón muy profundo. Siempre me sentí muy orgullosa de ser mexicana.
3: Cuéntanos un poquito más, Lute, por favor, del show.
8: La verdad es que yo estoy muy honrada y muy contenta de estar en este espectáculo. Yo soy Lute Reyes, precisamente

0: México es la cultura de México, pero en la forma en la que Laura lo está mostrando es tan dinámico. Imagínate casi 200 cambios de vestuario. Tenemos más de 30 artistas en escena, danza folclórica, ballet clásico, danza contemporáneo, pero visto desde esta visión del espectáculo.
1: La verdad es que también es de llamar la atención cómo seleccionaron, qué géneros musicales, qué regiones del país. Es un mundo de posibilidades las que tenemos en el país.
2: Tienes razón. Ahorita estamos presentando 25 estampas, pero Cantares de México tiene armadas más de 200.
3: Roberto, tú has estado muy calladito, te toca contarnos y decirnos cuáles son las redes sociales,
4: claro,
3: de todo
4: sí.
3: lo que nos acaban de decir, porque es mucha información. Así y tenemos es. Que saber más.
4: Claro, claro. Bueno, en redes sociales estamos como Cantares de México de Laura Díaz, en Instagram y Facebook y YouTube también. Yo canto y represento la época del bolero y el danzón, el romanticismo de generaciones pasadas que iban al Salón México, bailaban, se vestían elegantemente, y México está cargado de nostalgia. Entonces creo que es importante que reconectemos con nuestras partes que nos representan ahorita en la globalización y todo lo americanizado que estamos como sociedad actualmente. Es importante reconectar, y pues hago una invitación a todas las personas que nos están escuchando y viendo para que nos vayan a ver a las funciones.
3: Buenísimo, Roberto. Sí, tener los pies bien plantados en el presente, pero sin olvidar nuestras raíces y mirando siempre hacia el futuro, ¿no?
4: Así es.
3: Muchísimas gracias por visitarnos aquí en la Hora Nacional. Qué gusto haberlos tenido por acá.
2: Muchísimas gracias, gracias a ti. Estamos muy complacidos. Yo lo último que quiero es dar las gracias a Rose, darte también las gracias.
3: Al contrario.
2: A ti, decirte que te admiramos mucho y que sepas que Cantares de México también tiene una raíz en la Hora Nacional, porque en mi recorrido por el país fue compañero muchas veces.
3: Sí.
2: Muchas
3: así es.
2: Veces y muchas noches.
3: Viene uno de regreso del concierto y vas a escuchar a la Hora Nacional.
2: Definitivamente.
3: Es gran compañía.
2: Gracias.
3: Muchísimas gracias, gracias a ustedes.
5: Gracias.
3: Y gracias a ustedes, por supuesto. No se vayan, tenemos más.
6: La generación de los inservibles es una obra que pone sobre la mesa una mirada crítica sobre el presente, sus contradicciones y sus silencios. Vamos a la entrevista que le hicieron el Cha y Rosalba Aguirre a parte de su elenco.
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8: Con una mirada crítica, sensible, pero también con mucho humor negro, hoy nos acompaña la obra de teatro La Generación de los Inservibles, y desde el título ya suena bastante provocador, ¿no ves, Chat?
9: Totalmente. Desde el título y desde que ves el cartel que está hecho con la tipografía del metro. Esa es una premisa muy interesante porque a partir de eso aborda temas como la identidad, el futuro, la presión social y la búsqueda de un lugar en el mundo. Y hoy nos acompañan Monserrat Escalante y Mariano Azcárraga para platicarnos de esta interesante propuesta teatral. Chicos, bienvenidos a la Hora Nacional. Qué gusto tenemos por acá.
10: Muchas gracias.
9: Oigan, pues la premisa es simple pero muy fuerte. En el temblor, en un temblor, se quedan atorados en un vagón del metro. Y de ahí se desencadena todo.
10: Sí, totalmente. Justo lo bonito es que antes de este, digamos, de este temblor, comienza una pelea entre nuestra generación, que es la generación de los inservibles, que creo que ya estamos muy etiquetados históricamente, mundialmente por eso, contra esta generación que nos precede, ¿no? Y pues no tenemos de otra más que juntos, ¿no? Las generaciones que no se llevan, ver cómo le hacen para salir de este, creo que es muy interesante, como reivindicarnos de algún modo.
8: O sea, la clave aquí está en el choque generacional.
10: Totalmente.
8: Y a partir de ahí vamos a ver toda una trama, cómo se va desenredando. A ver, platíquenos entonces, ¿cuál es la reacción de esta generación?
11: Yo pienso que la reacción de esta generación verdaderamente es la búsqueda de su voz, de su comunidad, de ese espacio por encontrar el lugar al que pertenece. O sea, llegar a un mundo donde piensan y sienten que todo ya está ocupado, que ya todo está tomado y que ellos salen sobrando. Y es eso, este choque directo que tienen contra lo que ellos mismos perciben sobre sí mismos y también sobre lo que el mundo percibe sobre ellos, ¿no? Entonces es, ¿cómo creas tú? O sea, se ha ocupado mucho la palabra manada, tu colectivo dentro de...
9: Sí, tu comunidad.
11: Ajá, a tu comunidad para encontrar tu voz, para identificarte, para agarrar fuerza y pronunciarte y tomar aquel espacio que también te corresponde.
9: Sí, totalmente de acuerdo, porque además se autollaman en la obra la generación inservible, ¿no? Pero a fin de cuentas, la generación anterior está dejando un mundo inservible en muchos aspectos, ¿no?
10: Absolutamente.
9: Entonces es una cosa muy fuerte lo que se está

0: tratando en este espacio tan cerrado. ¿Cuántas veces nos ha pasado que estamos en el metro y se queda parado 10 segundos y es de...
1: Sí,
0: nos cuenta el corazón, en qué es la ciudad, claro, etcétera, etcétera. Imagínate con esta presión, ¿no?
2: Claro. Sí, totalmente. Yo creo que esa es una de las reflexiones más padres que hay, ¿no? O sea, realmente el qué mundo estamos teniendo todos, porque no solo es el mundo que nos están dejando, ¿no? Al final también es un mundo, también es nuestro mundo, y es reflexionar sobre en dónde estamos parados el día de hoy, ¿no? Como generaciones, como el futuro, porque al final de cuentas es otra de las cosas bonitas de esta obra, que una cosa es, bueno, al final nosotros en algún punto vamos a ser presidentes,
1: claro,
2: vamos a ser, ¿no?
0: Jefes de las compañías,
2: claro.
0: En este nuevo mundo también de las redes sociales y estas cosas que están ahora tan fuertes.
2: Sí, total, total. Nosotros vamos a llevar un poquito la batuta en eso y bueno, ¿qué va a pasar, ¿no? Con nosotros, con mis demás, etcétera, etcétera. Es una de las reflexiones interesantes que hay dentro de eso.
1: Y que cada generación tiene pues sus propios atributos, ¿no? Sus propias reflexiones, retos. Y a mí me llama mucho la atención la hiperconectividad de esta generación, ¿no? ¿Y quién pasaría entonces, como decía Cha, te quedas sin conexión, te quedas atrapado en el metro? ¿Y qué pasa entonces?
0: Eso es lo peor, Ros. Píquelo, píquelo. No.
1: Sí, o sea, justamente creo que es esto, ¿no? Que es cíclico, que cada generación lo repite, que cada generación siente este rechazo y que cada generación en algún punto pierde algo y pierde una desconexión, y al someterse a las condiciones de las generaciones de arriba parecería que están desconectados y que no pertenecen porque están acostumbrados a lo que la generación de arriba les aportó de cierta forma, pero la generación de arriba sobre esa contribución siente un rechazo también sobre su resultado. Entonces sí, es como esta cosa cíclica de cada generación, está ahí, está.
0: Claro, y qué interesante, porque tuvimos oportunidad de platicar con la dramaturga, con la directora, con Abril Mayet, y justamente como que es un tema que al menos en las dos cosas que hemos podido platicar con ella es recurrente. Uh-huh. Esta, no sé si lucha precisamente de generaciones, pero las diferencias entre generaciones, ¿no? Ahorita son ustedes dos representando esta generación inservible, pero en la obra hay muchos más actores dentro de este vagón del metro, ¿no? Lo cual hace que sea como mucho más tensa la cosa.
2: Sí,
0: estas pláticas.
2: Totalmente, sí, creo que justo es un poco un tema recurrente en la dramaturgia de Abril, y es algo bonito porque justo es algo inevitable, ¿no? Tú puedes decir, es que son los inservibles, son ok, pero es que nos guste o no, va a pasar, vamos a tomar la estafeta, y que como dicen, o sea, ha pasado muchas veces, ¿no? Los hippies, todos odiaban a los hippies, y cómo es posible que los hippies, estos cuates, y de repente ellos tomaron el mundo y tomaron sus decisiones, ¿no? Y también pues hicieron lo propio, ¿no? Entonces, creo que son temas como fuertes, pero bonitos, y por eso siento que
0: inevitables.
2: Totalmente, porque es inevitable, ¿no? Exactamente.
1: Qué interesante puesto en escena, la verdad es que ya nos dejaron muy intrigados, hay que ir a verla.
2: Pues bienvenidos, bienvenidos.
0: ¿Dónde están? ¿Qué días? ¿Qué horarios?
1: Y nos estamos presentando por los lunes de junio en el Foro Shakespeare a las 8 p.m. Y pues sí, vamos a estar ya, que son 4 funciones las que nos quedan 4 funciones, 8 p.m. Y antes de irnos, redes sociales, ¿dónde podemos buscar más información?
2: Nos pueden buscar a nosotros como Náufrago-Teatro, es la compañía, digamos, de los actores, pero también estamos en coproducción con Shake and Falstaff. Ellos también están, que justo es la compañía de la dramaturga y directora Abril Mayet. Y nos pueden mandar mensaje, y también si quieren cortesías, mándenos mensajito y con muchísimo gusto nosotros les podemos regalar cortesías para cualquiera de nuestras funciones.
0: Muy bien, perfecto, pues qué mejor.
1: Qué mejor, muchas gracias por estar con
2: nosotros. Gracias a ustedes por invitarnos.
0: Gracias, Monserrat, gracias, Mariano, y gracias a ustedes por seguir con nosotros. No se vayan, estamos aquí, ya saben, en la hora del cine.
3: Hola, yo soy Laura Díaz, directora de Cantares de México.
4: Y yo soy Roberto Eric.
3: Y vamos a cantar la canción oaxaqueña El Feo.
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0: Pues así llegamos al final de esta emisión de La Hora Nacional. Muchísimas gracias por haber estado con nosotros.
1: En este Día del Padre queremos reconocer a quienes acompañan, escuchan, aprenden y crecen junto a los hijos. Las nuevas paternidades nos recuerdan que la cercanía y el afecto son parte fundamental de ese camino compartido.
0: Sí, le mandamos nuestro reconocimiento y nuestros mejores deseos a todos los padres de México.
1: Muchísimas gracias por acompañarnos cada domingo. Recuerden que estamos en YouTube, en Facebook, en Instagram, en TikTok, en X y en Spotify. Y también nos pueden contactar en el siguiente número. Mucha atención. 55-3483-4239 o nos pueden también mandar un correo electrónico a lahoranacional@segov.gov.mx.
0: Que tengan una muy bonita noche.
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1: El informe del tiempo para este día se contará con una temperatura máxima de 31 grados y una mínima de 27 grados centígrados. El cielo estará soleado con una humedad de hasta el 80%. Para hoy no hay posibilidades de lluvia. El viento será en dirección variable de 15 a 20 kilómetros por hora con posibles rachas de 25 hasta 30 kilómetros por hora y no se descartan ráfagas de hasta 39 kilómetros por hora, por lo que se exhorta estar al pendiente de lo que emita la autoridad marítima al respecto. Sin embargo, hoy amaneció a las 5 de la mañana con 28 minutos. La puesta de sol será a las 7 de la tarde con 42 minutos. La primera pleamar fue a las 3 con 9 minutos de la madrugada y la siguiente pleamar a las 4 con 5 minutos de la tarde. La primera bajamar fue a las 9 con 21 minutos de la mañana y la siguiente bajamar a las 10 con 17 minutos de la noche. Hoy tendremos un total de 14 horas y 13 minutos de sol, mientras que el coeficiente de mareas será de 85, un valor alto y por tanto la amplitud de la marea será más alta que en otras ocasiones y también las corrientes serán muy notorias. Esto se debe a que la luna se encuentra entre las fases de luna nueva y cuarto creciente. Se recomienda implementar medidas de seguridad a todo tipo de navegación.
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0: 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Polvo, lluvia, tráfico. Nuestro coche aguanta de todo, pero mantenerlo limpio no tiene por qué ser un lujo. Hoy te enseñamos cómo preparar un shampoo para lavar el auto. Anota la receta y dale a tu auto el brillo que se merece.
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0: En la actualidad, crear nuestras propias tecnologías domésticas es la opción ideal para elaborar productos básicos con ingredientes de calidad y muy accesibles.
2: Lo mejor, no tenemos que buscar por horas lo que necesitamos, ya que lo encontramos en tiendas de materias primas y droguerías. 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
2: 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Sin duda, una gran ventaja.
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2: 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En este caso, considera que su tiempo de caducidad es de 6 meses. Finalmente, pero no menos importante, hay que guardarlo en un lugar fresco y seco, fuera del alcance de niñas y niños. ¡Y listo! Tenemos nuestro propio shampoo para auto. Para usarlo, toma en cuenta que para 10 litros de agua se deben disolver aproximadamente 15 mililitros de shampoo. Al final del día, apostar por las tecnologías domésticas no es solo una forma de ahorrar, es tomar el control de lo que consumimos.
0: Si quieres aprender a preparar otras tecnologías como crema de cacahuate, gel para el cabello o jabón líquido corporal, puedes visitar nuestro canal de YouTube, Profeco TV.
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Hola, ¿qué tal, amigos? Muy buenos días, pero muy buenos días tengan todos ustedes este lunes 22 de junio del 2026, ya casi culminando el mesecito de junio. Oiga, y iniciando la semana también con toda la actitud positiva. Esperamos que hayan tenido un fin de semana excelente. Nosotros ya estamos al aire. Bienvenidos, como siempre, a un programa más de su noticiero de prestigio de Informe 24. Les saludamos, les decimos gracias por estar aquí con nosotros, por acompañarnos a esta hora en que estamos llevándole la información más completa de carácter estatal y nacional, y claro, con las noticias locales a través de Informe 24 en esta su primera emisión y transmitiendo desde Puerto Peñasco. Les decimos muy buenos días. Les saludo con mucho gusto, mi nombre es Ricardo Chávez y me acompañan los controles técnicos Ángel Castro, así que oiga, no se vaya, quédese con nosotros, escúchenos a través de su aparato receptor, ya que como siempre, le tenemos lo más completo en la noticia. Y bien, pues antes de iniciar con la información, le recuerdo que el 638-383-4141 se encuentra disponible para cualquier queja o denuncia ciudadana. De igual forma, es el mismo número de servicio para WhatsApp. También síganos en las redes sociales, estamos como La Bestia Grupera Puerto Peñasco y nuestra página oficial de Informe 24. En esas vías de comunicación usted podrá estar enterado de todo lo que acontece en nuestro puerto, en nuestro estado, en nuestro México y en el mundo entero. Así que para que esté atento a las noticias, también invitamos a que le dé clic ahí a www.audiorama.mx. Ahí tendrás acceso a toda la información y el entretenimiento que la 93.5 tiene para ti. Así es que dale vuelta a esa perilla y sintoniza tu programa favorito. Son las 7:08 de la mañana y así iniciamos la información. ¿Y qué dicen los diferentes encabezados

0: Fortalece a familias de Puerto Peñasco la Feria de Servicios Sonora Atiende. Reconocen el legado de Guillermo Munro Palacios durante el Festival del Arte en Puerto Peñasco. La presidenta Claudia Sheinbaum y el gobernador Alfonso Durazo supervisan en San Luis Río Colorado el nuevo hospital de LIM que beneficiará a 128 mil personas.
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0: para Puerto Peñasco, y es que en estos momentos estamos a 27 grados centígrados. Hay una sensación térmica de 28 grados centígrados. Se espera un cielo soleado. La temperatura máxima alcanzará los 32 grados centígrados y habrá humedad del 66%. Pero para el día, el viento es de 19 kilómetros por hora. Pero para el día de hoy tendremos una máxima de 32 grados centígrados con una mínima de 27. Para mañana, martes 23, la máxima será de 32 grados centígrados igual, y en la mínima quedará en 27, y el resto de la semana se mantendrá igual en 33 grados centígrados en la máxima y 28 en la mínima, ahí para que extreme sus precauciones. Por lo pronto le comento que aquí en Puerto Peñasco, este lunes 22 de junio, amaneció en Puerto Peñasco a las 5:29 de la mañana. La puesta del sol será a las 7:43 de la tarde. En el gráfico de pleamares y bajamares podemos observar que la primera bajamar fue a las 2:32 de la mañana. La siguiente bajamar a las 3 en punto. La primera pleamar será a las 9:05 de la mañana, y la siguiente pleamar a las 8:53 de la mañana. El nivel del agua está subiendo en estos momentos. La pleamar será dentro de 2:11 y hasta la puesta del sol de las 7:43 ya habremos tenido un total de 14:14 de sol. El tránsito solar será a las 12:36 de la tarde. Hoy comenzamos el día con un coeficiente de mareas de 51. A mediodía el valor del coeficiente de mareas desciende hasta 50, para acabar el día con un coeficiente de mareas de 49. Esto tomando como referencia la bajamar media inferior. Las alturas de las mareas de hoy son de 1.0 metros, 3.1 metros, 1.6 metros y 3.1 metros. Pero podemos comparar estos niveles con la pleamar máxima registrada en las tablas de mareas de Puerto Peñasco, que es de 5.8 metros y la altura mínima es de menos 1.7 metros. Pues ahí está, mire, lo que viene siendo el clima para Puerto Peñasco. Este es el clima para Puerto Peñasco y los municipios del estado de Sonora. Pero ¿cómo está el clima en México? Escuchemos al Servicio Meteorológico Nacional.
1: Con agua, le informa el pronóstico del tiempo. Para este 22 de junio de 2026, una línea seca permanecerá sobre la frontera norte de la República Mexicana. Interaccionará con un canal de baja presión en el interior del país y con el ingreso de humedad del Océano Pacífico, ocasionando chubascos y lluvias fuertes a muy fuertes, con descargas eléctricas y posible caída de granizo en el norte, occidente y centro del país, incluido el Valle de México. Por otra parte, dos circulaciones ciclónicas de niveles altos de la atmósfera, en el sureste mexicano y el Golfo de México, respectivamente, la onda tropical número 9, que recorrerá el sur del país, y la onda tropical número 10, que se desplazará sobre Chiapas, generarán lluvias puntuales intensas en zonas de Veracruz, Oaxaca y Chiapas, así como chubascos y lluvias fuertes a muy fuertes, con descargas eléctricas en el oriente, sur y sureste del país, incluida la península de Yucatán. Finalmente, se pronostica ambiente muy caluroso en el noroeste y norte de México, prevaleciendo la onda de calor en Baja California Sur, Sonora, Sinaloa, Chihuahua, Durango y Coahuila.

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0: Bien, pues ya regresamos. Son las 7:18. Ahora nos centramos a la información de carácter local, no sin antes darle las recomendaciones que emite la Secretaría de Salud al respecto de los cuidados que debemos de tener ante estos cambios de temperatura. Acuérdense de las enfermedades respiratorias, los cambios de clima, también las alergias. Hay que tener mucho cuidado, hay que vacunarse contra la influenza estacional, contra el COVID y el sarampión. Acuérdense que el Centro de Salud Urbano de Puerto Peñasco están aplicando la vacuna. Oiga, y también pues queremos mandarle un fuerte saludo a todos nuestros amigos de aquí de Puerto Peñasco. Pues con mucho gusto trabajamos para llevarte la información hasta allá, hasta aquel rinconcito donde estás. Si te encuentras en casita, todavía estás acostadito, estás tomando cafecito, te estás preparando para irte a la chamba, donde quiera que estés, recibe pero un fuerte saludo. Así como a nuestros amigos los policías, le mandamos un fuerte saludo a nuestro buen amigo y comandante Villegas, le mandamos un saludo fuerte que ya está reportando, gracias, y a todos los elementos del cuerpo de policía, a los taxistas, también un fuerte saludo para nuestros amigos los vendedores ambulantes por allá por el área del malecón, a nuestro buen amigo Martín Hernández, que sabemos que nos está escuchando, un saludo muy fuerte para allá, para toda la comunidad roca portense. Ahí está el saludito para todos ellos. Oiga, y también queremos mandarle un saludo muy fuerte para aquel lado de Unión Juárez, un ladito de Tapachula, Chiapas, a la familia de Nieto Regalado, que ya se está reportando, para Tepic, Nayarit, a la familia Chávez, para nuestros amigos y vecinos de aquí, de Sonoita, también le mandamos un fuerte saludo, ya que están reportando el Golfo de Santa Clara, también ya se está reportando. Gracias por estar en sintonía con nosotros, Cananea, Guaprieta, Imuris, El Novillo y Tijuana. Dios los bendiga. Y ahora sí, vámonos rápidamente a la información de carácter local. Hoy, este fin de semana, se estuvo aquí la Feria de Servicios Sonora Tiende en su cuarta edición, con el objetivo cumplido de acercar los servicios a más familias de Puerto Peñasco. Este viernes 19 se llevó a cabo con gran éxito la Feria de Servicios Sonora Tiende en el Centro Comunitario de la Colonia Obrera. Fueron decenas de familias las que se dieron cita para aprovechar la atención y realizar trámites de manera totalmente gratuita ante dependencias estatales como COBES y CAXON y CRESON y el Registro Civil, así como también áreas municipales de sindicatura, DIM municipal, ecología, servicios públicos y deporte, entre otros. Bueno, y durante la jornada, además del seguimiento de diversas solicitudes, se entregaron apoyos materiales de programa de mejoramiento de vivienda, cortes de cabello por parte de CAXON y servicios de salud animal coordinados entre el Estado y el municipio. El evento ciudadano estuvo encabezado por el presidente municipal Alejandro Verdugo Angulo y el coordinador estatal de Sonora Atiende, Bernardo Ríos, quienes dieron la bienvenida a los asistentes. En su mensaje, el alcalde agradeció de manera especial el respaldo constante del gobernador Alfonso Durazo Montaño, destacando que la fuerte colaboración entre ambos niveles de gobierno ya se proyecta en obras tangibles que benefician directamente a la comunidad de Puerto Peñasco. Las autoridades reconocieron la gran respuesta y confianza de la ciudadanía que acudió a avanzar en sus trámites pendientes en este exitoso programa.
1: Hoy nos acompañan aquí en esta feria de servicio. La verdad, muy agradecido con nuestro gobernador del estado. Si ustedes saben, nos ha visitado por acá dos o tres veces el gobernador, y eso es un respaldo muy grande para Puerto Peñasco, tanto como el tema de la planta de tratamiento de aguas residuales, que ya es un hecho aquí en Puerto Peñasco. Traemos el tema también de la carretera Puerto Peñasco-Sonoita, que ya se va a construir con 1.800 millones de pesos, que es un logro excepcional por parte del gobierno del estado en colaboración con el gobierno municipal. Quiero que todos los que están aquí presentes se enteren, sepan lo que se está trabajando en esta administración. Traemos también las casas del bienestar, que ya se están construyendo 816 viviendas también aquí en Puerto Peñasco. El relleno sanitario, que es un logro muy grande también para todos los ciudadanos de Puerto Peñasco. ¿Por qué? Porque ya no se nos incendia. Entonces, todo este apoyo es de parte del gobernador Alfonso Durazo y en colaboración con el gobierno municipal de Puerto Peñasco. Quiero que todos sepan lo que se está haciendo, porque se están haciendo cosas grandes. En Peñasco también traemos ahorita 15 millones de pesos invertidos en agua potable, en dos pozos, el pozo número 6 y el pozo número 9. eso también nos genera para poder estar en las condiciones nosotros de poder brindar el vital líquido a toda la colonia San Rafael. Estamos a punto de equipar el pozo número 9, que son cosas muy importantes que tienen que saber ustedes, todos los ciudadanos. Los programas sociales que aquí están, como es la Sonora Atiende que tenemos ahorita, es un programa que está vinculado con el gobierno federal, el gobierno del estado y el gobierno municipal. ¿Esto para qué? Para que todos los ciudadanos de Puerto Peñasco tengan acceso a todas las dependencias a la mano, aquí ahorita en el centro comunitario de la colonia obrera. También comentarles a nuestras compañeras de INAPAM, un saludo aquí de corazón, la verdad. Ya andamos en un tema con ellas también, de un camión, y estamos a punto de resolverlo. Eso es algo muy importante también. Les mando un saludo. Igual, gracias a todas las autoridades, se me habían pasado todas las autoridades que están aquí conmigo. No sé si me pueden apoyar con un aplauso a todas las autoridades que vienen, porque vienen de lejos, ¿eh? El diputado viene de San Luis, el diputado viene de Hermosillo, y mi amigo Bernardo va y viene desde Hermosillo para traer el Sonora Tierra a Puerto Peñasco. Yo creo que es algo muy importante. Les voy a decir por qué. Porque esta es la cuarta feria de servicio que viene a Peñasco, y esta feria de servicio nos viene a ayudar a todos los ciudadanos de Peñasco a que tengamos, pues, mayores beneficios. Y esa es una responsabilidad que tengo yo como presidente municipal, el gobernador del estado también siempre apoyando. ¿Para qué? Para que la feria de servicio llegue a Peñasco. Y pues nuestro amigo Bernardo, ni se diga, que todo el tiempo nos ha estado echando la mano. Amigo Abel, también muchísimas gracias. Ahorita vamos a hacer entrega también de apoyos productivos, de apoyos para la gente. Apoyos son 100 apoyos productivos. La verdad que también es algo muy muy bueno que está haciendo el gobierno municipal en colaboración con el gobierno del estado. Estamos muy contentos de estar aquí con ustedes, y créanme que no va a ser la primera vez. Vamos a seguir trabajando fuerte para que los beneficios lleguen a toda la gente, y a toda la gente de Puerto Peñasco, a la gente que más lo necesita. Y pues, como estamos aquí, estamos de fiesta y estoy muy contento de estar aquí. Gracias, gracias, gracias, gracias a todos por venir. Y ahorita vamos a pasar a saludarlos a todos, primeramente a Dios, para tener contacto directo con ustedes, para que vean que este gobierno es de puertas abiertas.
2: Gracias, muy buenas tardes. Antes que nada, señor Contubernia, y decirles que Manuel Valdenebro, diputado federal de la bancada de Morena en San Lázaro. Y llegamos con el apoyo de San Luis, de Peñasco, Caborca y 7 municipios más. Y desde que llegamos allá, de la mano con nuestro expresidente Andrés Manuel López Obrador, no hemos hecho más que dar compromiso al cumplimiento de la palabra empeñada por nuestro expresidente.
3: Para Informe 24, Ricardo Chávez.
0: Bien, pues avanzamos con más información. Oiga, le comentábamos también, ayer se reconoció el legado de Guillermo Munro Palacios como parte de las actividades del Festival del Arte Guillermo Munro Palacios. Se llevó a cabo un emotivo reconocimiento a la trayectoria y aportación cultura de Guillermo Munro Palacios, destacado promotor de la identidad y cultura de Puerto Peñasco. El evento reunió artistas, promotores culturales y ciudadanos que se dieron cita para rendir homenaje a una de las figuras más representativas de la vida cultural del municipio. La directora de Arte y Cultura del Ayuntamiento de Puerto Peñasco, Gladys Susana Vega Cebreros, calificó como experiencia maravillosa la realización de este festival y destacó la importancia de que artistas locales impulsen este tipo de iniciativas. Señaló que para la comunidad artística resulta un orgullo reconocer, pues, una vida a una personalidad como Guillermo Munro Palacio, a quien describió como una figura valiosa y trascendente para el desarrollo cultural de la ciudad. Durante la exposición artística realizada dentro del festival, Vega Cebreo reconoció el trabajo de promotoras culturales como Nina Mier, Ani Cota, y así como de los diversos artistas participantes que continúan fortaleciendo el arte y la cultura en Puerto Peñasco. Asimismo, se reiteró el respaldo del gobierno municipal a las actividades que buscan preservar el patrimonio cultural y fomentar, pues, la participación de los creadores locales. La funcionaria informó además que entre los proyectos de la Dirección de Arte y Cultura se encuentra el rescate y fortalecimiento de espacios de exhibición artística, con el propósito de brindar mayores oportunidades a los creadores locales. Destacó que actualmente existe una importante comunidad de artistas en Puerto Peñasco, por lo que se continuará trabajando para impulsar exposiciones, muestras fotográficas y actividades que contribuyan con el crecimiento cultural del municipio.
4: es una experiencia maravillosa, es muy representativo, es muy orgulloso de que un equipo, el grupo de artistas, pintores, estén haciéndole ese homenaje a don Guillermo Munro Palacio. Es una eminencia, este señor es una joya. Muy valiosa para todos nosotros, sobre todo los artistas de aquí de Puerto Peñasco. Quiero decirles que es un orgullo para mí que soy representante de parte del Gobierno Municipal de la Cultura, coordinarnos en los trabajos con el grupo de lectura, por ejemplo, Ani Cota, de Nina Mier, que son unas artistas impulsoras del arte. Es ahorita el evento que acabamos de presenciar es una exposición maravillosa. Se nota que disfrutan de este tipo de actividades. Y pues nosotros nos sumamos y felicitamos como gobierno municipal a este tipo de personas que luchan por mantener el legado de la cultura en nuestro municipio y sobre todo reconocer en vida a quienes llevan esa trayectoria tan reconocida, tan trascendente como es don Guillermo Munro Palacio. Nos encontramos, estamos rescatando, uno de los proyectos principales es rescatar galería para seguir apoyando e impulsando este tipo de actividades, exposiciones fotográficas, en apoyo a ellos, a nuestros pintores. Ahorita lo comentaban, que son un grupo de 200 artistas locales.
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0: Bien, pues ya regresamos y continuamos con más información. Oiga, con el objetivo de recaudar recursos para apoyar a personas que enfrentan problemas de salud y requieren trasladarse a otras ciudades para recibir atención médica especializada, la Asociación Civil CAVI llevó a cabo un desayuno buffet con causa en el marco de la celebración del Día del Padre. La presidenta de la organización, Katy Sánchez Valdés, explicó que esta actividad forma parte del programa de desayunos mensuales impulsado por las asociaciones civiles de Puerto Peñasco. Sánchez Valdés informó que los fondos recaudados serán destinados a cubrir viáticos de personas que deben viajar a ciudades como Hermosillo, Ciudad Obregón o Nogales para atender tratamientos relacionados con cáncer u otras enfermedades generativas. Destacó que este tipo de eventos no solo permite obtener recursos para quienes más lo necesitan, sino también fomentan la participación y solidaridad de la comunidad.
19: El desayuno buffet pues lo organiza las asociaciones civiles de Puerto Peñasco. La encargada es Chela Lucero. Ella nos invitó a entrar con nosotros al programa ese desayunos mensuales. Cada mes le toca a una asociación. Este mes pues nos toca a nosotros y es el último mes, ¿no?, de desayunos. La finalidad más que nada es de desayuno con causa. Lo que saquemos pues es para apoyar con viáticos a personas que tienen citas médicas a otras ciudades, ¿no? Ya sea Nogales, Obregón, Hermosillo. Es para personas con cáncer o alguna enfermedad degenerativa.
20: ¿Qué es CAVIF y cuál es su labor aquí en Puerto Peñasco?
19: Claro que sí, Ricardo. Mira, CAVIF significa Centro de Atención a la Violencia Familiar. Inicialmente, pues empezamos dando asesorías jurídicas totalmente gratuitas. Tenemos atención psicológica infantil, familiar en adicciones y contamos con varias coordinaciones. Una de ellas pues es la Coordinación Guerreras por la Vida, que son personas con cáncer o alguna enfermedad degenerativa. La otra es Necesidades Educativas Especiales, que es de niños que tienen alguna discapacidad, apoyo y orientación para los papás, ¿no? La otra, Emprendimiento Femenino, personas que están pasando por alguna situación de divorcio, de vulnerabilidad, las apoyamos dándole las herramientas, como por ejemplo dándoles curso gratuito ya de algún emprendimiento, ya sea de poner pestañas, uñas, belleza, masajes, lo que requiera, ¿no? Tenemos, gracias a Dios, pues bastante amplio los programas de capacitación. Los damos de manera individual o pues de 2 a 3 personas, ¿no? Cuando se juntan. Y pues tenemos también lo que viene siendo respaldo de doctores, descuento en análisis clínico, radiografía, ultrasonido, tenemos dispensario médico, contamos con medicamentos también. Si alguien requiere, puede mandar mensaje a la página. Tenemos aparatos también de rehabilitación. Estamos muy amplios, la verdad. Ahí nos pueden encontrar en nuestras redes sociales como Cabi Gestor de Servicios AC. Tenemos contempladas alrededor de 100 personas, recibirlas, esperemos que sean más. La intención pues es que vengan y pues aprovechen, ¿no?, y festejen a papá. Pues gracias a Dios sí estamos mirando resultados, están llegando pues papás, ¿no?, que es la finalidad también de festejar y celebrarles a ellos. Y pues aquí andamos, Ricardo, esperemos nos vaya muy bien. Pues mira, sí hemos tenido buen resultado, pero la verdad, siendo sincera, tenemos mejor resultado cuando solicitamos directamente apoyo en actividades, como por ejemplo, vamos a dar mochilas, nos han respondido muy bien, hemos alcanzado a lograr la meta hasta dar 700 mochilas con útiles escolares. Lo que viene siendo padrino, un niño regala una sonrisa en enero. Tenemos una relación ya de niños que no recibieron regalos en Navidad y les pasamos a, por ejemplo, si tú quieres apadrinar un niño, tú me dices, quiero 3 niños, 2 niños, 1 niño, y nosotros te mandamos lo que quiere el niño. Les hacemos una lista, les preguntamos a los niños 3 regalos que ellos quisieran que se les regalara, y pues ya ustedes como padrinos escogen cuál de los 3 regalos les pueden comprar. Y por ejemplo, en abril es el pelotón, es pura entrega de pelotas. También solicitamos pelotas de fútbol, básquetbol y todo, en donde apoyamos también a niños de población vulnerable. Ahí nos movemos en las colonias y siempre en cualquiera de las 2 actividades siempre apoyamos al CAM La Montaña.
3: Para Informe 24, Ricardo Chávez.
0: Bien, pues ahí está la información. Se registran 5 accidentes de tránsito aquí en Puerto Peñasco. Autoridades de Seguridad Pública Municipal atendieron un total de 5 hechos de tránsito registrados durante el sábado 20 de junio en distintos puntos de la ciudad, dejando como saldo una persona lesionada y daños materiales en los vehículos involucrados. De acuerdo con los informes oficiales, la mayoría de los percances concluyeron con acuerdos entre las partes para la reparación de los daños. El primer incidente ocurrió durante la mañana sobre el bulevar Benito Juárez, entre la calle Sufragio Efectivo y No Reelección, donde se registró un choque por alcance entre una camioneta Ford Escape y un vehículo Nissan. Más tarde, en el cruce de la calle Juan Aldama y Avenida 56, una conductora impactó 2 vehículos que se encontraban debidamente estacionados. En ambos casos no se reportaron personas lesionadas y los involucrados llegaron pues a acuerdos ante las autoridades correspondientes. Por la tarde, elementos de tránsito atendieron otro choque sobre el bulevar Benito Juárez y calle 11, donde una camioneta Toyota presuntamente cortó la circulación a otro vehículo al intentar ingresar a un estacionamiento. Las partes involucradas dialogaron y posteriormente formalizaron un convenio para la reparación de los daños ante el juez calificador. Hora más tarde, durante la madrugada, también se reportó un choque leve sobre el bulevar Samuel Ocaña, entre la calle Niños Héroes y Juan Escutia. El incidente de mayor consideración ocurrió alrededor de las 22 horas en el cruce de la calle Miguel Hidalgo y avenida Esteban Pivac, donde una motocicleta se impactó contra un vehículo. Como resultado, 2 personas que viajaban en la motocicleta resultaron lesionadas y fueron trasladadas por personal de Cruz Roja al Hospital General para recibir atención médica debido pues a las lesiones presentadas y a los daños ocasionados. El caso fue turnado al Ministerio Público del Fuero Común para las investigaciones correspondientes. Son las 7:42, pausa y regresamos.

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3: Bien, pues así llegamos al final. Agradecemos la amabilidad de habernos escuchado durante este tiempo, así como agradecemos los controles técnicos de Ángel Castro. Yo soy su amigo Ricardo Chávez, quien le desea lo mejor de los días. Cuídese mucho, que nada le cueste y que mucho le vale. Pásela bien. Nosotros nos escuchamos mañana, Dios mediante. 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
0: El reloj ya marca las 8 y es momento de perderle la seriedad a esto. Llega el programa cómico, mágico, musical. No, espera, ¿esa es la carabina de Ambrosio, que no? Llega el programa donde todos ustedes serán mis sobrinos preferidos. ¿Qué onda, cuates? Beso es de Chabelo.

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0: Es lo que no quería venir a trabajar.
1: ¡Este huevón!
0: La neta lo que es. Aquí andamos en la cotorra de regreso con el muñeco, el matatán, el semental del papirri. Y el DJ Macario. Cuéntenos cómo les fue a los papás el día de ayer. ¿Qué le regalaron? ¿Qué no le regalaron? ¿O de plano lo mandaron a volar? Al modo, ¿verdad? Así es. Pero bueno, aquí estamos en la cotorra, ya, ¿verdad? A través de la 93.5 FM, la estación que está dejando huella. ¡Esa es la bestia grupera! ¿Qué te digo? Bueno, vamos con esta frase.

destina una parte de tus ganancias mensuales para ahorrar. Es cuando tenemos un imprevisto, cuando nos damos cuenta de lo importante que es estar prevenido. ¡Qué sueño, pues! Porque como dice nuestra frase del día de hoy aquí en La Cotorra, el ahorro anda pasito a pasito, pero llega de lejecito. ¡Qué palabra! ¡Qué palabra! ¡Aplauso, Macario!

0: un día como hoy en la historia, ¿qué pasaría? ¿Qué acontecería? What happens? Aquí te lo voy a decir. Claro que sí. Por lo pronto hoy estamos celebrando los santorales de Paulino, Inocencio y Albano. Paulino, Inocencio y Albano. También gacho los santorales. Qué sueño, hijo de... ¿Cómo traigo sueño ahora, hijo de la... Bueno, fíjense que han transcurrido 172 días. Faltan 193 días por transcurrir para que se vaya este año 2026. Estamos iniciando la semana número 28 y ya estamos en la estación de verano con un calor que se viene. Pero gacho, si es que hay que cuidarse de las temperaturas. Y hablando de temperaturas, ¿cómo está, güey, el clima de este para Rocky Point? Antes estaba yo quedando unos 30 y tantos, ¿no, güey? Más o menos, ¿no? Estamos a 29 grados centígrados, probabilidad de precipitación, pues más o menos, güey, en el verano ni llueve. Humedad, eso sí, está bien gacho, al 61%, y viento a 21 kilómetros por hora, así es. Bueno, la máxima va a ser de 31. Bueno, pues ahí va a estar más o menos, güey. Va a estar más o menos. Toda esta semana va a estar entre 31 y 32. Y la mínima en 28 y 27. ¿Cómo sabes cosas? Dijo mi papá, güey. Lo que te digo. Bueno, un día como hoy. Del año de 1941 se inicia la Operación Barbarroja, nombre en clave dado por Adolf Hitler al plan de invasión a la Unión Soviética por parte de las fuerzas del Eje durante la Segunda Guerra Mundial, güey. ¡Oh! Y es que les dijo, ¿sabes qué? Bueno, lo que les voy a decir, lo que le dijo en alemán. Para los que no hablan alemán, yo te lo voy a traducir. No hay pex. Le dijo Hitler a toda su gente: o sea, le digo, ¿sabes qué? Vamos a la Unión Soviética y ya se los cargó el payaso, güey. Así literal fue la traducción, ¿verdad, güey? Es lo que les digo. Bueno, también un día como hoy en México se celebra el Día del Abogado, güey. Hijo de la bola de hombre, Dios guarde. Cada 22 de junio en México, históricamente se celebra el Día del Abogado. Y es precisamente la misma fecha en donde inició la Operación Barbarroja, que les digo, güey, ¿verdad? El Día del Abogado, pues, se celebra en México como uno de los oficios o carrera o trabajo, ¿verdad? O sea, oficio, ¿verdad? Que es el abogado, aquel que se dedica a litigar, ya sea en lo penal, en lo mercantil, en lo que se respecta a trámites gubernamentales y toda la cosa. Así es que hoy es el Día del Abogado en México. Entonces felicitamos a todos los abogados o los licenciados en Derecho. Dígame, licenciado, gracias, licenciado. Ay, no, qué horror, digo la pay. Bueno, usted está agricultor, pues está bien preocupado.
1: Y a marearse todo mundo.
0: No, espérate, güey. Esta está buena, güey. Hoy también es el Día Internacional del Volkswagen, el escarabajo, o más conocido como otros como lo conocemos, el bochito, güey. Así es. Desde el año de 1995 festejamos al escarabajo de cuatro ruedas más famoso de todo el mundo, que es el Volkswagen Bochito. Ajá. ¿Pero por qué se celebra? El surgimiento de esta efeméride fue iniciativa del brasileño Alexander Gromou, un aficionado del Volkswagen Escarabajo, y en consenso con varios clubes mundiales del Escarabajo, se seleccionó esta fecha debido a que el 22 de junio de 1934 se firmó el contrato entre el Dr. Fernandin Porsche y la Asociación de la Industria Alemana de Automóvil. Porsche se desarrolló el primer prototipo de Volkswagen. ¿Pero por qué se le llama Escarabajo, güey, al Oshito? Este vehículo de dos puertas tiene motor trasero y tracción trasera, con carrocería sedán o descapotable. El popular nombre, el Escarabajo, obedece a su forma redondeada y compacta. Por ser un vehículo emblemático, ha sido considerado el automóvil más influyente del siglo XX y cuenta con una gran cantidad de clubes aficionados alrededor del mundo. Everything of the world, güey. ¡Oh! Así es, güey, el Escarabajo, el Boschito es uno de los mejores carros. Lo que es el Boschito, la combi, ¿verdad, güey? Son los mejores carros que cualquiera quisiéramos tener, la neta. Lo que es, güey. A mí me encanta el Boschito. Y sobre todo, pues, la combi, güey. Pero valen un billete, ¿verdad? ¿Eh? ¡Oh! Grandes clásicos. Ya, pero el Boschito clásico, porque ya con lo quisieron hacer como el Beatles, que lo quisieron hacer así, pues más moderno y todo, pues como que no pegó, ¿verdad, güey? Así es, como que no pegó. Entonces, pues como que. ¿Qué huele que cuá? ¿Verdad? Entonces, hoy es el Día Internacional del Boschito.

0: qué hueva iniciar la semana, ¿no, güey? Pero pues ni pedo, güey, ¿qué vamos a hacer? Tengo que echarle vampiro, güey, todo está bien caro, güey. Carísimo de parir. Compré un mango la otra vez, güey, como 50 pesos el mango, güey, no manches. Fíjate que hasta me da tristeza comérmelo, güey. Pura de terror, fierro, fly. 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Bueno, 8 de la mañana con 28 minutos, 638-38-341-41. Ajá, teléfono directamente a cabina para que mandes tu mensaje de WhatsApp, pidas tu rola, felicites a un cumpleañero, lo que tú quieras, everybody. También estamos en la red social de Facebook, ahí puedes buscarnos y encontrarnos como La Bestia Grupera Puerto Peñasco. Dale, das like a nuestra página y nos sigues, qué obole. Tengo un mensaje, dice, ya dice Papirri, la verdad quería darte las gracias por qué, para toda la radiodifusora que hacen posible cada año regalar, en este caso los padres. Así es, dice, me gané unas carnitas de con el cochito, dice, y la neta algo bien. Ah, bueno, muy bien, qué bueno. Me puedes poner la del baile del canguro de Fito Olivares. Ah, bueno, pues qué bueno que los papás de este ganaron, ¿verdad? Que ganaron de este... Fíjense que, le voy a decir la neta, los papás, güey, la hacen menos de pecs que los que las mamás, güey. La neta, güey. Es que les digo que les tocó... Nos tocó un caso, güey, en esta celebración Día de las Madres. Que pues la señora se ganó un detalle, güey. Se ganó un detalle. Entonces, cuando le entregamos el detalle, dijo, esto es lo que me gané, dijo. Esto es lo que me gané. Y más que qué loco. Nos tocó y otro detalle con papá. Que mi compirri se había ganado un desayuno buffet, güey. O sea, un desayuno buffet. Y para dos personas, güey. Se lo ganó. Y luego nos dijo, vino a recoger la cortesía. Y dijo, oye, no me lo puedes cambiar, pues, che, mejor. Dijo, no, ese. O sea, la diferencia, ¿verdad? Pues entre uno y otro. Dijo, no, oye, no me lo puedo cambiar, porque mejor, dijo. Ay, no, mate. Pues al último se llevó, güey. Sí se lo llevó la... Sí se llevó la cortesía, güey. Pero él quería lleve. ¿Ah, sí? Ay, no, qué horror, dijo la pae. ¿Sabes qué es lo que yo quiero, güey? Está loco. unas ricas y deliciosas carnitas ahí con los Pérez.
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2: Vamos a ver, vamos a darle chicharrón.
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0: Vamos con la más sabrosa de la cotorra, hoy en el Día Internacional del Bochito, así la canta la Conce, güey, Y la más sabrosa de la cotorra es patrocinada por las más sabrosas carnitas. La

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1: Vamos con la Romántica de la Cotorra. Alejandro Fernández nos canta El Día que Me Quieras. Esa canción me recuerda a una muchachona que dejé allá en McAllen, Texas. Y cómo no, güey.

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Así es que vamos a ver qué onda. 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

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Híjole, ¿cuándo le irá a pegar yo, güey? Puras de terror, hombre. 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

Cuando nuestro reloj en cabina, tenemos mensajes, vamos a leer los mensajes. Dice, buenos días, papirri, te cuento que ayer el mejor papá del mundo, ¿qué crees? Hoy no le echaron lonche, dice. ni ayer, porque ayer fue domingo. Ayer fue domingo. Y entonces, pues tampoco le echaron lonche porque descansó, güey. Ahora sí, todo vuelve a la normalidad. Válgame Dios, puras de terror. Buen día, papirri. Mi esposa me regaló unas capturas impresas de una conversación que tenía con una damisela. ¡Neta, güey! ¡A la bestia grupera, güey! No, hombre, loco, güey. ¿Para qué andan dejando el celular sin clave, güey? Puras de terror. ¡Ay, no! ¡Qué horror! Digo la pay. Dice, papirri, buenos días. Dice, ayer no me regalaron nada. Dice, al contrario, me quitaron dinero para la carne asada. Dice, híjole. ¿Y qué dice? Ah, y todavía tuve que hacerla yo. Dice, no, hombre, qué friega para los papás, ¿no? El caso que nomás no gana ni uno los papás, ¿no? De este, ay no, qué horror, hijo, la pay. Dice, buenos días, papi, ¿y a ti cómo te fue? Dice, no, pues la neta, pues yo no soy papá, güey. Sí he dejado muchos allá, acá en Arizona, California, ya, pero pues no. Todavía no se me ha comprado el ADN, dijo el otro. ¡Hágale! ¡Ajá! Ay, no, qué horror, dijo la pay. Papirri, ¿cuándo juega México? ¿Sabe, güey? La neta, ni me he dado cuenta lo del mundial, güey. De este, es que yo soy más beisbolero, pues, que futbolero. Sí me gusta el fútbol. Y más mi Super Chivas Real del Guadalajara. Pero, pues, así cuando juega, pero, la neta, no, la de México no me llama la atención, güey. De este, somos malos, pues, entonces, bueno. Ya ganaron dos juegos, pues, sí, güey, pero, pues, se enfrentaron a Corea, a Sudáfrica, güey. Espérate que ahí vienen los buenos, ahí sí les va, hombre, sí se les va a salir el chamuco ahí, güey. Y toda la raza ya se siente campeones del mundo acá, ¿no, güey? Todavía ni llega al quinto partido, güey. Nunca llegan al quinto partido estos maletas. Dice el Jaime Adrián que le regalaron una noche de pasión, dice, con un hombre peludo. Dice, ayer era el gran papá, papirri, y hoy ni lonche me echaron y ando crudo y sin lonche, dice. No manches, güey. Ay, Dios. Papirri, mándale saludos al Chinchain, que le hicieron fiesta a sus mujeres. Buenos regalos le dieron. Viene como el viejo de Don Cruz, bien crudo. Dice, no, ¿cómo andará el viejo Don Cruz, güey? Es lo que quisiera saber, ¿cómo andará el viejo, güey? Crudo, güey. Ese festeja por todo, güey. Aunque no sea el día de él o algo, él festeja, le vale Wilson. Qué chulada, ¿no, güey? Ay, no. Qué horror, digo, la pay. Bueno, vamos a irnos con el baúl de la cotorra. Ajá. Y ahorita regresamos con más. Ok. 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
1: Vamos con el baúl de la cotorra. Los Ángeles Negros nos cantan. Si las flores pudieran hablar, qué cosa no dirían, ¿verdad? Híjole, qué rolón, güey.

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8: Pues ya volvimos, despertando la cotorra.

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6: Así es, regresamos a la cotorra, pero ya no vamos. Últimos mensajes que nos llegaron, dice, manda saludos al Junior o aquí anda y se trae pura flojera, dice, válgame Dios, hombre. Dios es nuestro padre y no le agradecemos. ¿Qué podemos esperar como humanos? Dice. La selección mexicana, dice, ha llegado a los cuartos de final de la Copa del Mundo en dos ocasiones. Lo más destacado es que ambos hitos ocurrieron cuando México fue el país anfitrión. ¡Oh, tamanos, hombre! México 70, México 86 y ahora pudiera ser que en México 2026. ¡Me encanta tu optimismo! Ya te la saques, un... Bien malo estos vatos, neta. Ay, no, puro de terror. 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Está, ay, no, pura de terror. ¿Cuándo se mira hacer, güey? Bueno, el muñeco, el matatán, el cemental del papiri. Y el DJ Macario. ¡Nos vamos! 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
6: Mañana nos escuchamos primeramente, si tatita Dios no los permite, a las 8. Y si te lo pierdes, ¡qué oso, güey! Vamos a despedir con algo de mi compadre Shaka Vega. Ajá. Y esto, ¿qué se llama? Muchachita de ojos tristes. ¡Qué buena rola, güey! Bueno, pues, chao, bye. Nos vamos o nos escuchamos mañana. ¿Sale? Fierro Fly UA.
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4: Desde la redacción de Informe 24, estas son las noticias. Del total de donantes de sangre en el estado, apenas el 4.23% lo hace de manera altruista, por lo que la Secretaría de Salud busca incentivar a los ciudadanos a donar sangre de manera voluntaria. Edgar Velázquez Vega, director del Centro Estatal de la Transfusión Sanguínea, detalló que más del 95% de los donantes de sangre lo hacen por reposición o en apoyo a un familiar o conocido, pero es muy baja la participación de quienes lo realizan de manera desinteresada. Durante 2025 en Sonora, se tuvo una participación de 77.788 personas en todos los hospitales que acudieron a donar, de los cuales 38.745 cumplieron el requisito y solo 1.640 unidades se colectaron de manera altruista de un total de 3.500 voluntarios. México registró 2 nuevas muertes por sarampión, con lo que el país acumula 16 defunciones en lo que va del 2026. Si se suman los 27 fallecimientos reportados durante 2025, el brote ha dejado 43 muertes a nivel nacional desde su inicio. Según datos del Sistema Especial de Vigilancia Epidemiológica de Enfermedad Febril Exantemática, con corte al 11 de junio de 2026, los contagios confirmados siguen presentes en distintas entidades y los menores de edad continúan como uno de los grupos que requieren mayor atención. 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
2: Son las 11.
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8: Con una inversión de 5 millones de pesos para la instalación de 390 cámaras de videovigilancia, el gobernador de Sonora, Alfonso Durazo Montaño, impulsa acciones para fortalecer el programa Escuela Segura Siempre, con el objetivo de salvaguardar las instalaciones educativas. El titular del Ejecutivo Estatal subrayó que con este programa, durante los pasados periodos vacacionales de primavera e invierno, no se registraron robos ni daños en los centros escolares, lo que se traduce en ahorros significativos, ya que en ocasiones el costo de las reparaciones o de la institución del mobiliario sustraído supera los 30 millones de pesos. Durante la rueda de prensa del mandatario sonorense, el titular de la Secretaría de Educación y Cultura, Froilán Gámez Gamboa, detalló que el equipamiento de videovigilancia fue instalado en centros educativos focalizados que anteriormente presentaban altos índices de robos y vandalismo. La presidenta de México, Claudia Sheinbaum, llamó a la Federación Internacional de Fútbol Asociado FIFA a reflexionar sobre los costos de sus boletos para ver la Copa Mundial de Fútbol 2026. La mandataria destacó que está bien que sea un negocio, pero el fútbol debe ser no solo un negocio. El fútbol, destacó, debe ser incluyente, no dividir a la población. Por ello, su gobierno le dio importancia al Mundial Social. Los boletos, de acuerdo con el sitio especializado Ticket Data, México es de los países más caros para ver el Mundial, pues los boletos hace unos días se vendían desde los $1,761. El precio para ver un partido en México quedó fuera del alcance de la mayoría de los mexicanos.
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0: Φίλιανε πάρα τρός. No quiero saber nada de celebraciones. Hoy estoy muy malo. Yo no quiero tomar, pero esto es más fuerte que yo. Aparte que tomando es como socializo. Estoy, me siento, ay, estuvo buena celebración del Día del Padre. Hola, ¿cómo tomamos caguama? Y hoy nomás me voy a tomar dos caguamitas, nada más para curarme la cruda.
1: ¡No creo!
0: Tócate para allá, Fausto. ¡Sí, soy alcohólico y lo acepto! Y no soy anónimo, soy reconocido. Y tomo para no enamorarme, porque todo me recuerda a la Cristina. Y quisiera enamorarme para ya no tomar.
2: ¿Qué?
0: Que quisiera enamorarme, pero ya para no tomar. Es que la cariñosa, yo no me puedo enamorar. No, porque ya sabes, no me puedo enamorar. Bueno, ¿quiénes son ustedes para estarle contando de mi vida privada? Sáquense para allá y una vez, hombre. Aquí estoy en mi programa. Yo día con Don Cruz Mirón. Don Cruz Mirón Treviño de la Garza. Amigo de toda la raza, presidente honorario, ay, del Club de los Machos Alfa de Puerto Peñasco. Somos pocos, porque todos los que han querido gremiarse resultan ser princesitos. También tengo el gusto de ser presidente del Partido Único de Macho de Peñasco, el PUN. Es el otro, está guardado, Fausto. No puedo hablar ahorita de política, que no son los tiempos. Pero solo quiero decirles que voy por la grande, he dicho. ¿Cuánto con tu apoyo? Gracias, lo voy a necesitar, y mucho. Pero ya me le digo nada más, que vamos a poner un semáforo ahí donde está de la Sobarzo y Josefa. Se hace un desastre ahí. Despedí esos semáforos de piñata, esos, así como en la 13. Nada que cuatro altos, que se hace un traficado. Ustedes me andan chocando los superrangercitas. Hace mi propuesta. ¿Cuánto con tu apoyo? Gracias.
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0: Bueno, ya sáquese para allá, bola de Fausto. 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
3: ¿Será que ya estoy viejito y no puedo tomar tanto? ¿Será que ya estoy viejito?
0: Ponte la de los pajaros pa' todas las bolas que andamos crudos y que nos sentimos de la patada, tú, la verdad. Tan feo que se anda crudo, trabajando y con este calor. Pero con este calor sale bien buena las caguamas, tú. ¡Ay! Ya están mis amigos de Detroit, Michigan. Seguimos en la sierra, un cruce en Escuinapa. Hasta Detroit, Michigan, mis dos patas. Con los Tigres del Norte. Muy buena canción. Pero ahorita quiero la de los pájaros. Pa' toda la raza que andamos crudos. ¿Y qué tiene? ¡Nos merecemos! Porque festejamos el Día del Padre. Ya he puesto cómo se puso mi compadre Pancracio. Hasta las anclas y de agorra. Porque nunca sacó cinco. A eso sí lo desquitamos para que haga la botana, porque será muy gorrón, colero, sinvergüenza. Y aparte chivo. Pero hace una comilonga y su caldito de camarón así. Con caldito camarón así con pescadito. Y unos camaroncitos cocidos. Con salsita. Se me hace que quedaron con eso. Voy a curar la cruda. Y me voy a tomar 2 caguamos nada más.
1: ¡No creo!
0: ¡Sácate! Te voy a arreglar, enfadoso, hombre. ¡Ya suelta de los pájaros, enfadoso, hombre! ¡Dale!

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0: madre, güey.
1: No lo que hace, favor. Ay, güey. ¿Cómo recuerdo esa gran pelea que protagonizamos el Topo Vázquez y yo? Una pelea de toma y daca que soltó la capana, tú. Nos empezamos a enfrascar en el cuerpo, cuerpo, cara a cara, así tiramos. Le tiramos uno, lo contragolpeaba el Topo Vázquez. Hasta que bajé la guardia y trácatela. Se acabó la pelea ahí.
2: Te hace falta ver a más box.
1: Este payaso, te voy a arreglar. Nunca me quiso a la revancha el Topo Vázquez. Porque sabía de mi peligrosidad.
3: ¡No creo!
1: Bueno, ¿ustedes quiénes son, pues, para estarles platicando de mi vida? Hola, enfadoso. ¡Oyes! En estos momentos, mi compadre indio está haciendo la entrega. Otra vez no me saqué la camioneta. Tantas ilusiones que traía yo. De sacarme la Silverado. Pero sobre todo, los regalos. Los 24 de Chevy. La hielera. Y no le pude pegar. ¿Qué tengo que hacer para sacarme la rifa? ¿Cuánto tiempo tengo? Ya tengo rato que no le puedo pegar. ¡Ayúdame! ¡Mi amigo! ¡Aquí estoy! ¿Cuánto va a ser la valor de sacarme la rifa del sorteo del límite? Ahorita le estoy diciendo que ya se está cocinando. La rifa, la otra rifa, el evento número 85 del sorteo del Litio Peñasco, ya se está cocinando. Y ya en estos días, ahí lo lanzaremos al aire. El evento número 65. Por lo pronto en este momento, en transmisión en vivo, mi compadre indio va a entregar la Silverado al afortunado ganador. Qué suerte, hijo de la que valga. ¿Cómo tienen suerte los que no se vaya? Pero no voy a bajar la guardia, voy a seguir intentándole. Para el otro sorteo. A ver si ahora sí mi amigo el de arriba me echa la mano. Aquí estoy. Aquí estoy, amigo. ¿Qué te ríe, Fausto? Te guarda el lado de la sombra. Don Cruz, saludo para la cuadrilla del compadre Juan. Al Rudy, que se quede el rey del bloque. Y por lo grande. ¿De quién va? Ay, por la grande, ¿de quién va? Por la grande de Puerto Peñasco. Por esa. Don Cruz, ponte el corazón de Oropel con el Chaca. Corazón de Oropel. Con el Chaca. Qué mal me siento, tú. Me siento triste. Crudo, desafortunado en el amor y en el juego. Ya no sé qué hacer yo. Ya no sé qué. Ya me siento cansado. Ya.
0: ¿Qué?
1: Que me siento cansado. Me siento decepcionado. Y me siento bien crudo. Mejor vámonos con el corazón de oro. Voy a preguntar si voy a anotar para la rifa otra vez. Ahí este. La rifa de los lentes. Sale. Vámonos con el corazón de Oropel que nos pidieron estos amigos. Y ahorita regreso. Sale. ¿Quiénes son ustedes para juzgarme? ¿Quiénes son, pues? Esta es mi vida. Y así la quiero vivir. Y voy a seguir tomando.
0: ¿Qué?
1: Voy a seguir tomando. Dos nada más ahora, guampolletita. Ya el viernes ya le pienso otra vez. Sáquense para allá, boludo. Que a mí nadie me va a meter al centro. Nadie va a poder conmigo. Porque yo... yo soy el gato de Chihuahua y me les acabullo por todos lados. Sáquense pa' allá, bola de fauso. No te guardes nada. Dale con la música, muchacho. Ay, qué crudo me siento. Estoy sudando aquí. Me está saliendo la malía y estoy con la refri.
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4: Las lluvias de verano podrían mejorar el almacenamiento del sistema de presas de Sonora y llevarlo a más del 60% de su capacidad máxima, de acuerdo con la previsión de la Comisión Nacional del Agua. Rodolfo Castro Valdés, titular del organismo Cuenca Noroeste de la CONAGUA, indicó que este escenario permitiría mitigar la sequía moderada que actualmente enfrenta la entidad, especialmente si las precipitaciones se generalizan durante las próximas semanas. A menos de 2 semanas de que concluya el plazo para el registro obligatorio de líneas telefónicas móviles en México, la presidenta Claudia Sheinbaum informó que su gobierno evaluará el avance del proceso antes de que se determine si será necesario otorgar una prórroga a los usuarios que aún no han completado el trámite. La mandataria fue cuestionada sobre la posibilidad de ampliar la fecha límite establecida para el próximo 30 de junio. En respuesta, indicó que la decisión será anunciada el próximo 25 de junio, una vez que se analicen los niveles de cumplimiento alcanzado durante los días restantes.
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0: hijo es Jacobo, que se me estaba jartando la cruda con esto. Con este cafecito. Acabo de colgar con mi compadre indio. Ya. En este. Ya tenemos al ganador del Silverado. Al papá ganador. El ganador. Con el número 0266, en base a la Lotería Nacional de ayer domingo, el ganador del Silverado, y se llevó todos los premios extra, Alfredo Galaviz, se queda en Peñasco, la Silverado se llevó, fíjate nomás, qué suerte, se llevó la Silverado. Con tanque lleno. El bono de 20,000. El bono de 5,000. Y también una mini split, hielera y 5.24 de lleve tú. Ay, Dios. 5.24 te. De lleve para el afortunado ganador Alfredo Galaviz, muchas felicidades, suertudote. Y el ganador del segundo lugar de los 10,000 pesos fue para Jesús Madueño con el número 8491. 8491, felicidades a los ganadores. ¿Cuánto miré se cayó el premio? Si compro hasta de 4 o 6 boletos en cada sorteo, nunca me lo he podido sacar, hombre.
1: ¿Qué?
0: No me lo he podido sacar. Yo ya voy a comprar un boleto, nada más, ya saque. Ya no voy a comprar. Pues ya próximamente se cosecha el evento número 85. Lo que sí sé que van a ser 2 carros, lo mejor ese sí le pego. Ojalá, si le pego, agarra uno para mí, otro para la cariñosa. ¡Ay! Bueno, ya sáquense. Oye, mis amigos de los evolucionósticos, fíjense que para cerrar el mes del Día del Padre, esta semana vamos a rifar otros lentes, ¿verdad? Vamos a rifar otros lentes. Y también los que se anoten serán puros papás. Así que en este preciso momento, quien se quiera anotar para los lentes de esta semana, puede hacerlo ahorita mismo. A lo mejor esta semana le toca algún papá ganador, ¿verdad? ¡Bueno!
2: Y don Cruz, muy buenos días y tardes.
0: Buenas tardes.
2: Para anotar, por favor, a Alfredo Castro.
0: Alfredo Castro. Número de teléfono.
2: 638-11.
0: Sí.
2: 0852.
0: Ok, ya está anotado.
2: Muchísimas gracias,
0: don Dino. ¿Quién más va a anotarse para la rifa de los letes esta semana? A lo mejor esta semana le pegan y salen más sorturos que yo traigo una suerte que qué bárbaro, hombre. ¡Bueno!
3: Oye, Cruz.
0: ¿Qué pasó?
3: ¡Qué bárbaro! ¿Quién crees que andaba allá en la cola?
0: ¿En cuál cola? Porque hay una bola de coleros, tú.
3: Pues ahí afuera, los Ciborios, estamos ahí.
0: ¿Quién estaba?
3: Bueno, llegó el papirri, ¿cómo la ves?
0: El chivo, el papirri, colero, y está contigo. ¡Qué nuevo!
3: Sí, ajá. No, está el papirri, no sé, el otro muchacho. Estaba el Ramón León, el niño también.
0: ¡Tan puros coleros!
3: ¿Sí? Oye, y luego el papirri le dio este bacanor el Mike, ¿cómo la ves?
0: Y lo he puesto atravesado, ese no es bacanor, ese es lechuguilla.
3: Oye, ¿qué tomaste, Cruz?
0: Ay, güey, ayer los puros de las apoyetitas y caguamas.
3: Ay, ay, ay.
0: Hombre, pues ya sabrás cómo. Ah, y un este como un mezcal que traía. Mezcal de alacrán.
3: Oye, yo creo que el papel anda buscando al cubano.
0: Pues a otro colero sinvergüenza también.
3: Oye, tú. Ponme una rola ahí. Ponme el robón, el robón.
0: ¿El robón? ¿Con quién?
3: Con los cadetes.
0: Está bueno, está claro.
3: ¿A qué se le dedicamos?
0: El robón.
3: Por el día del padre, por el día del padre.
0: Por el día, pues, ¿a quién tú?
3: Pues a ver a quién, vamos a ver.
0: Para toda la bola de chivos.
3: A ver. Vamos a ver. Dale, pues.
0: Oye.
3: Saludos, Cruz. Dale.
0: Saludos.
3: Ay.
0: Fíjate nomás. Dios los hace, ellos se junta esta bola de gorrones sinvergüenza. Y aparte, chivos. Frente a mi compadre Fidel. Nomás me habla para estar diciendo esta bola de gorrones. ¿Quién más se va a anotar a la rifa de los lentes? Es esta semana, el viernes. Y tú puedes ser ganador de esos lentes. Para los papás, vamos a cerrar el mes con los papás. Para que para cerrar el mes con la rifa de este próximo viernes. Ah, sí, el viernes como a esta hora. Pero hay que anotarse. Anótate, papá, o anota papá para que se lleve los letes cortesíos de mis amigos de los evolucionósticos. Hoy el ruco dice Jaime Narizón que le dieron pura longaniza de regalo, dice. Este no más que si me... A mí me regalaron un 24 de ampollitas. Y esa chiquita muy bonita que se anda tomando de la roja. Qué cosa tan mal. Este me van a sobrar como dos. Me voy a tomar la dos y un cevichito, así unas tostaditas. Dos ampollitas me voy a tomar nada más.
4: No creo.
0: ¡Sácate pa' allá, famoso! Bueno, nadie más se va a notar, ¿o qué, pues? No aprovechen ustedes las promociones. Todavía que le va a salir de gratis. Y no aprovechen, que sinvergüenza. Así son todos. Por eso no nos quieren, pues, a los papás. Porque no aprovechamos la recta, pues. Yo muy sinvergüenza. Ya sáquese, pues. Bueno, Vámonos con el rogón, entonces así no se quieren anotar. Bola de Fausto. ¿Qué? Pásame el número. ¡Bueno!
4: Bueno, bonito y barato.
0: ¿A poco?
4: Barato, barato, como la carne de gato.
0: A ver, ¿cómo te llamas?
4: Guillermo.
0: Guillermo. ¿Qué?
4: Alberto.
0: Pero el apellido tú.
4: Green Rivera.
0: ¿Guillermo qué?
4: Green Rivera.
0: Green Rivera. ¿Número de teléfono?
4: 638.
0: Sí.
4: 112.
0: Sí.
4: 5678.
0: 5678.
4: Ajá.
0: Oye, ya está anotado.
4: Muchas gracias, señor.
0: Órale. Ahí está. Ahorita. Vamos a seguir anotando que. O ya no vamos con la música. Ya vámonos con la música, no tengo ganas de nada ahorita, hijo. De nada tengo ganas. ¿Para qué ir a comer? Y a dormir una. Y tal, tal. Dale con el rogón de los cadetes, pues todo el famoso que no aprovecha. Mira, ya que me voy con la rola, ya empieza a marcar. Hola, de enfadosos. A ver. Bueno.
5: Sí, buenos días.
0: Buenos días.
5: ¿Me puede apuntar para los lentes, por favor?
0: ¿Cómo te llamas?
5: Juan Manuel Telles.
0: Juan Manuel Telles. Número de teléfono.
5: El 638.
0: Sí.
5: 110.
0: Sí.
5: 6006.
0: Oye, ya está anotado.
5: Ya que salga, nos echamos una helada.
0: Oye, para la Cruz de la Roja, no mande con los princesitos esos.
5: No, pura colorada, pura colorada. Ahí le voy a esperar afuera en la radio.
0: Oye, pues, ya
5: con un chaterrayo azul.
0: Pero el azul, ándale, pues.
5: Ahora pues.
0: Ay, te invitaciones. Y ahora sí, vámonos con el rogón. Yo ahorita regreso.
6: Ay, qué crudita.

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Ya regresé, bola de sinvergüenzas. Pero ya me voy, ya estuvo suave, ya me quiero ir a curar la cruda, porque si no, no la voy a hacer. Quiero agradecer a mis amigos de Gasolinera Zarco, del grupo Castillo Félix. Y ustedes también, bola de sinvergüenzas. Saludos para todos los crudos. Bueno, me voy. Ahí mañana nos escuchamos. Primeramente, si mi amigo el de arriba me presta la licencia. Se queda con los deportes, con el Ángel Rastro. Por cierto, qué bueno estuvieron los partidos de los Tiburones. 4 al hilo ganaron. Qué buena onda. Eso es bueno. Sale. Ya me voy. Doctor Mirón Treviño de la Garza, amigo de toda la raza, le dice bye. Sáquese pa' allá, bola de pausa. Vamos, muchachos.

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Amigos, ¿cómo están? Muy buenas tardes y bienvenidos a Pasión Deportiva. Estamos en vivo a través de la frecuencia correcta de la 93.5 FM. Desde la cabina de transmisiones de la Bestia Grupera los saluda con gusto un servidor, Ángel Castro, invitándolos a que se queden con nosotros en estos minutos de buena información en el ámbito deportivo. Recordándoles que el 638-383-4141 estará más que listo y disponible para recibir sus llamadas y sus mensajes. Opine acerca de los temas que vamos a tratar a continuación. Y entre los temas principales, bueno, tenemos resultados del Mundial de fútbol que continúa su marcha. También béisbol de la Liga Norte de México, Liga Norte de Sonora. Y también, pues, softball femenil. Y bueno, pues, lo más sobresaliente, el debut de otro jugador local de Puerto Peñasco en el béisbol, que la verdad lo hizo muy bien. Y bueno, de esto y mucho más vamos a hablar a continuación. Pero comenzamos con el deporte más popular en el mundo, el fútbol, y el Mundial de Canadá, Estados Unidos y México.

Desde el pasado viernes se llevan a cabo más partidos entre los resultados que le hemos estado compartiendo. El pasado viernes 19 de junio hubo más actividades tanto en Canadá, Estados Unidos y México. En los Estados Unidos los anfitriones se enfrentaron a su similar de Australia. Estados Unidos se llevó la mejor parte, le ganó 2-0 a Australia y con eso se coloca en el primer lugar del grupo B, Estados Unidos. En más, en los Estados Unidos de actividades, Escocia se enfrentó a Marruecos. Marruecos le ganó 1-0 a Escocia. Además, la verde amarela se enfrentó a Haití. La verde amarela le ganó 3-0 a Haití. Y también Turquía se enfrentó a Paraguay. Paraguay le ganó más bien a Turquía. Turquía cayó 1-0 sobre Paraguay. Paraguay aún tiene aspiraciones para la siguiente ronda. El fin de semana se intensificaron las actividades en el Mundial de Canadá, Estados Unidos y México. Los Países Bajos se dieron revuelo, ya que los Países Bajos le ganaron precisamente por goliza a Suecia, en donde pues 5-0 fue el marcador, 5-1, perdón, el marcador final para Países Bajos, que comenzó y de qué manera este mundial. Alemania se enfrentó a Costa de Marfil allá en Canadá, en Toronto. Alemania le ganó 2-1 a los africanos y son los amplios favoritos para llegar a la final. Ecuador se enfrentó a Curazao, no hubo goles, 0-0. Y el sábado en México, Japón se enfrentó a Túnez. Japón se dio un fiestón porque le ganó por goliza a Túnez 4-0. Y ayer domingo, en las actividades del Mundial en los Estados Unidos, España goleó a Arabia Saudita 4-0. Bélgica e Irán empataron 0. Uruguay y Cabo Verde, que Cabo Verde ha sido la sorpresa de este mundial, en donde vuelve a empatar. Primero empató ante España y ahora lo hizo ante Uruguay, 2-2, en donde Cabo Verde está sorprendiendo y de qué manera. Y Nueva Zelanda perdió en contra de Egipto 3-1. Esas fueron las actividades del día de ayer en el Mundial. Hoy lunes, ya en unos minutos más, se vendrá el partido entre Francia en contra de Irak, allá en los Estados Unidos. Noruega se enfrentará a Senegal. Jordania en contra de Argelia. Y ahorita acaba de terminar el partido. Argentina le ganó 2-0 a Austria. Goles de Lionel Messi. Que con estos goles, Lionel Messi se rompe el récord de Miroslav Klose y se convierte en el máximo goleador en los mundiales. Lionel Messi marcó 2 goles ante Austria, llegó a 18 en la historia de los mundiales y superó a Miroslav Klose. Se convirtió en el líder de la Copa, ¿verdad?, como goleador. Así es que prácticamente, pues Messi lo está haciendo todo lo que podría ser su última Copa del Mundo. Por lo pronto, pues termina como líder de goleo hasta el momento, Lionel Messi. Nos vamos a la pausa. Regresamos con más información, deportes a Pasión Deportiva.

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10: Regresamos a Pasión Deportiva, vámonos con el rey de los deportes, el béisbol, y en lo que respecta a la información de la Liga de Béisbol Profesional Norte de México, el pasado fin de semana el equipo de los Tiburones sacó la mejor parte en lo que respecta el fin de semana, dos series, primero el viernes y jueves y viernes, recibieron a Barbanegras de Tijuana, en donde el equipo Tiburón pues se llevó la serie. Ante los Barbanegras, el primer juego lo ganaron 7-5, y posteriormente el siguiente partido en contra de Barbanegras de Tijuana, el equipo de los Tiburones se lo llevó 3-2. El sábado y el domingo recibieron a Cerveceros de Tecate, en donde Cerveceros de Tecate cayó ante Tiburones de Puerto Peñasco 3-2, similar marcador al juego anterior, y ayer el equipo de Tiburones pues le dio tremenda paliza a Cerveceros 10-1, en donde lo más sobresaliente de todos fue el debut de este jovencito Fernando Ruiz, avecindado aquí en Puerto Peñasco. El jovencito Fernando Ruiz hizo su debut profesional en el béisbol de la Liga Norte de México, con una gran actuación en la loma de los disparos, pues dominando los bates del equipo contrario. Y así pues otro jugador más local se enfila con el equipo profesional de Tiburones. También Alex Zelaya, jugador local, estuvo jugando todo el partido como bateador designado, produciendo una carrera con un elevado de sacrificio y haciendo contacto con los sólidos picheos del rival. Así es que enhorabuena tanto para Fernando Ruiz, este jovencito que pues nunca dejó de soñar, y con tan solo 19 años no dejó de soñar jamás, y desde que llegó a Puerto Peñasco comenzó a lanzar en las ligas municipales, desde tercera, desde segunda y hasta primera. O sea, todo el camino que recorrió Fernando Ruiz, desde tercera, segunda, primera, béisbol de la Liga Norte de Sonora Amateur con los Rockies, y ahora el sueño se cumple para el jovencito Fernando Ruiz, quien debutó ayer en el béisbol profesional con el equipo de casa, los Tiburones de Puerto Peñasco. Enhorabuena, felicidades para Fernando Ruiz, también felicidades para Alex Zelaya, que también pues son jóvenes prospectos que tienen muchos sueños y hambres de llegar a jugar de la mejor manera el rey de los deportes. Así es que enhorabuena y felicidades a estos jovencitos. Vámonos con el béisbol de la Liga Norte. La Liga Norte de Sonora Amateur, con nuestros representantes Tiburones de Puerto Peñasco, Rockies de Puerto Peñasco, así es. Del béisbol profesional nos pasamos al amateur, en donde pues este fin de semana se llevaron a cabo la etapa de las semifinales, en donde prácticamente pues se cantó el play ball en las semifinales. Por un lado, los equipos de Estrellas de Altar se enfrentaron a Membrilleros de Magdalena, mientras que el equipo de Rocky de Puerto Peñasco se enfrentaron a su acérrimo rival, deportivamente hablando, a el equipo de Misioneros de Sonoita, en donde ahí hubo una división de honores importante en un tremendo juego el sábado por la noche en el Leonardo Guati Romero. El equipo de Rockies pues cayó lamentablemente ante Misioneros en un tremendo choque de pelota que al final de cuentas terminó ganándolo el equipo de Misioneros de Sonoita, para así en esos momentos pues colocaba el marcador, colocaba la serie 1-0 a su favor, ganando por pizarra final de 3-2. Y el día de ayer pues al mediodía el equipo de Rockies le regresó ese juego anterior y terminó ganándole 7-0 el equipo de Rockies, y así se empata esta serie de semifinal. En esta primera llave pues el equipo de Rockies y de Misioneros están 1-1 en la serie. El próximo sábado estarán visitando el equipo de Rockies, estará visitando al equipo de Misioneros para lo que será precisamente pues el juego 3 el sábado por la noche y el juego 4 el domingo al mediodía. Así se van a enfrentar pues allá en Sonoita los equipos de Rockies y de Misioneros en una gran serie que está buenísima, la verdad, esta serie. Y vamos a ver pues cuál será el resultado precisamente pues el próximo fin de semana. Así es que pues así las cosas, señores. Y en la otra llave, del béisbol, en la Liga Norte de Sonora Amateur, la otra llave, Estrellas de Altar y Membrilleros de Magdalena. El primer juego se lo llevó el equipo de Membrilleros de Magdalena, 4-3. Ayer hubo doble cartelera por allá, ¿verdad? En Magdalena. Y el segundo juego se lo lleva Estrellas de Altar, 19-12, mucho carreraje. Y prácticamente, pues, también la serie se empata. Y ahora Membrilleros bajará a Altar, pues, para jugar el juego 3 y 4 también de las semifinales en la Liga Norte de Sonora Amateur. Así las cosas. Y bueno, también el sábado pasado se inauguró la nueva temporada de béisbol de la Liga Municipal de 40 mayores en la categoría veteranos. Mañana le tendré más detalles acerca de la inauguración. Mientras tanto, pues ahorita se nos acaba el tiempo y nos tenemos que despedir. Gracias por habernos acompañado. Un servidor, Ángel Castro, les desea lo mejor de lo mejor. Excelente inicio de semana. Y nos escuchamos primeramente si el gran arquitecto Universo nos permite mañana con más información en los deportes. Gracias a los controles técnicos, a DJ Macario. Y los dejamos en las noticias, Informe 24, con nuestros compañeros. Que tengan una excelente tarde, buen provecho, gracias. 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

tal? Muy buenas tardes, bienvenidos a Informe 24 en esta tercera emisión. Les saludo con el gusto de siempre, Mariela Bernal, en los reportes, Ricardo Chávez y todo el equipo de este espacio de noticias. Estamos más que listos para acompañarle. Quédese con nosotros este lunes 22 de junio, iniciando la semana con todas las ganas, con toda la actitud y, por supuesto, con bastante información. Quédese con nosotros, así iniciamos Informe 24.

Entre los temas destacados de la información de esta tarde se encuentra que reconoce el legado de Guillermo Munro durante el Festival de Arte en Puerto Peñasco. Además, Sonora seguirá bajo calor extremo. Lluvias volverían a partir de la mitad de esta semana. Aseguran 40 paquetes de heroína en un tractocamión en Sonoita.

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1: El pronóstico detallado del estado del tiempo para este día en Puerto Peñasco: tendremos una temperatura máxima de 31 grados, la mínima será de 28 grados centígrados. El cielo estará soleado con una humedad de hasta el 66%. Para hoy no hay posibilidades de lluvia. El viento se prevé se presente de 15 a 20 kilómetros por hora con posibles ráfagas de hasta 30 o 34 kilómetros por hora. Así lo indican las condiciones del viento, pero empezará a disminuir a partir de las 4 de la tarde. Así que hay que considerarlo, se lo adelantábamos también desde el pasado viernes, estas ráfagas de viento, no tan intensas como en días anteriores, pero sí es posible que afecte un poco, ¿verdad?, a la navegación. Sin embargo, ese es el pronóstico para este día en Puerto Peñasco. Este lunes amaneció a las 5 de la mañana con 29 minutos y la puesta de sol será a las 7 con 43 minutos de la tarde. La primera bajamar fue a las 2 con 32 minutos de la madrugada y la siguiente bajamar será a las 3 en punto de la tarde. El nivel del agua ya está bajando en estos momentos, falta una hora y 49 minutos para la bajamar. La primera pleamar fue a las 9 con 5 minutos de la mañana y la siguiente pleamar a las 8 con 53 minutos de la noche. Hoy tendremos un total de 14 horas y 14 minutos de sol, mientras que el coeficiente de marea será de 51, lo que indica que tendremos un promedio medio. Y esto se debe a que la luna se encuentra en la fase de cuarto creciente, está al 51% de iluminación. Así el pronóstico para Puerto Peñasco el día de hoy. Por su parte, la Coordinación Estatal de Protección Civil informó que este lunes 22 de junio de este 2026 van a continuar los efectos de un sistema anticiclónico en el noroeste del país, por lo que en Sonora prevalecerán cielos mayormente despejados y sin probabilidad de lluvia. Además se mantendrá pues un ambiente seco y muy caluroso en gran parte del estado, con temperaturas que podrían oscilar entre los 40 y los 45 grados centígrados en regiones del noroeste, centro y sur. La dependencia estatal también señaló que este sistema va a comenzar a debilitarse el día miércoles, por lo que nuevamente aumentaría el potencial de lluvias vespertinas en la zona serrana de la entidad. Además, Protección Civil advirtió que se esperan rachas de viento fuertes de más de 65 kilómetros por hora en toda la costa de Sonora. En el caso de Hermosillo, pues también es donde se pronostican las temperaturas más altas. Incluso, pues también se dio a conocer que temperaturas de hasta 47 grados y escasas lluvias se prevén durante esta semana en Sonora debido al fortalecimiento de un sistema anticiclónico en niveles medios de la atmósfera. Este sistema va a generar cielos mayormente despejados y un incremento de temperaturas en gran parte del estado, y en el caso de Hermosillo es donde se esperan las temperaturas más altas de entre 42 y 44 grados para el día de hoy, mientras que hacia mediados de semana podría elevarse hasta los 47 grados centígrados. Así que las temperaturas superiores a los 42 grados podrían mantenerse durante el resto de junio y principios de julio. Esto es, pues, podemos decir entre comillas normal, ¿no?, dada la fecha. No obstante, es importante también tener en cuenta que el monzón de verano podría fortalecerse a partir del miércoles en la región serrana limítrofe entre Sonora y Chihuahua, y es lo que podría provocar que se presenten lluvias en municipios como Álamos, Quiriego, Rosario, Yécora y Zaguaripa, con posibilidad de extenderse posteriormente hacia la región del río Sonora, así como en la parte norte limítrofe entre Sonora y Chihuahua. De acuerdo con el pronóstico, también pues es importante tener en cuenta que las altas temperaturas previstas, se recomienda pues evitar exponerse al sol entre las 11 de la mañana y las 16 horas 4 de la tarde, mantenerse hidratado, utilizar protector solar, vestir ropa ligera de colores claros y acudir a una unidad de salud en caso de presentar síntomas de deshidratación o golpe de calor. Y para darnos más detalles del pronóstico del tiempo, escuchemos ahora al Servicio Meteorológico Nacional.

El Servicio Meteorológico Nacional de la Conagua le informa el pronóstico del tiempo. Para este 22 de junio de 2026, una línea seca permanecerá sobre la frontera norte de la República Mexicana. Interaccionará con un canal de baja presión en el interior del país y con el ingreso de humedad del Océano Pacífico, ocasionando chubascos y lluvias fuertes a muy fuertes, con descargas eléctricas y posible caída de granizo en el norte, occidente y centro del país, incluido el Valle de México. Por otra parte, dos circulaciones ciclónicas de niveles altos de la atmósfera, en el sureste mexicano y el Golfo de México, respectivamente, la onda tropical número 9, que recorrerá el sur del país, y la onda tropical número 10, que se desplazará sobre Chiapas, generarán lluvias puntuales intensas en zonas de Veracruz, Oaxaca y Chiapas, así como chubascos y lluvias fuertes a muy fuertes, con descargas eléctricas en el oriente, sur y sureste del país, incluida la península de Yucatán. Finalmente, se pronostica ambiente muy caluroso en el noroeste y norte de México, prevaleciendo la onda de calor en Baja California Sur, Sonora, Sinaloa, Chihuahua, Durango y Coahuila.

1:16 y nos adentramos en la información. Y bueno, le comento que elementos de la Policía Federal Ministerial adscritos a la Agencia de Investigación Criminal detuvieron al conductor de un tractocamión sobre el kilómetro 247 del tramo carretero Sonoy-Tacaborca tras descubrir que transportaba un cargamento ilícito. Durante una revisión de rutina al vehículo de carga pesada, las autoridades federales localizaron y aseguraron un total de 40 paquetes que contenían heroína con un peso conjunto aproximado de 20 kilogramos. De acuerdo con las primeras indagatorias, el cargamento de droga había salido desde la ciudad de Zapopan, Jalisco, y tenía como destino final la ciudad fronteriza de Tijuana, Baja California. Tanto la persona arrestada como el narcótico y el tractocamión quedaron a disposición del Ministerio Público Federal para el inicio de la carpeta de investigación correspondiente por delitos contra la salud. Por su parte, la Fiscalía General de la República, a través de su delegación en Sonora, continúa con la recopilación de pruebas para formular la imputación legal y recordó a la población que mantiene abiertos sus canales de denuncia presencial, telefónica y electrónica durante todo el año. Es 1:17, tiempo de la primera pausa comercial. En un momento continuamos con más noticias. Siga con nosotros en Informe 24.

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Bien, continuamos con más información, continuamos con más noticias. Le comento, le comparto que un incendio de gran magnitud consumió una sucursal de Waldo's, pero ahora en Mexicali, Baja California, la tarde del sábado, lo que provocó el colapso parcial del techo del establecimiento y una intensa movilización de cuerpos de emergencia, aunque no se reportaron personas lesionadas. Las pérdidas materiales serían importantes si las autoridades ya iniciaron una investigación para determinar qué fue lo que originó el fuego. De acuerdo con información de la Dirección de Bomberos de Mexicali, así como de autoridades estatales que participaron en o están participando en los peritajes, las investigaciones comenzarán el día de hoy con apoyo de especialistas de la Fiscalía General de Justicia de aquel estado. Y es que el caso pues ha cobrado especial relevancia porque ocurre meses después del incendio registrado en una sucursal de Waldo's en Hermosillo, Sonora, una tragedia que dejó decenas de víctimas y pues que marcó un precedente para la cadena, ¿no? El siniestro ocurrió en la sucursal ubicada en el cruce de Avenida Decisión y Calzada, en el fraccionamiento Casa Digna, y según los primeros reportes, los empleados del establecimiento señalaron que el fuego habría comenzado en el área de juguetes. Sin embargo, hasta el momento no existe una causa oficial confirmada. Elementos del cuerpo de bomberos acudieron al sitio para combatir las llamas, pero el calor generado debilitó la estructura del inmueble, lo que ocasionó el colapso parcial del techo durante las labores de extinción. Ante el riesgo de nuevos derrumbes, las autoridades establecieron un amplio perímetro de seguridad mientras continuaron los trabajos para controlar el incendio y evitar que se extendiera hacia otros comercios, y autoridades pues informaron que no hubo personas heridas durante este incendio. El caso de Mexicali inevitablemente pues recuerda el incendio ocurrido el 1 de noviembre del 2025 en una sucursal de Waldo's ubicada en Hermosillo, Sonora. Este siniestro se convirtió en una de las mayores tragedias recientes registradas en un establecimiento comercial del estado y dejó un saldo de 23 personas fallecidas y 12 lesionadas. En otra información, la Secretaría del Bienestar lanzó una advertencia a millones de beneficiarios de los programas para el bienestar tras la difusión de información falsa en Internet que asegura que es necesario realizar una actualización de datos para continuar recibiendo pensiones y apoyos económicos, lo que según la dependencia federal es totalmente falso. La declaración surge después de que comenzara a circular en YouTube un video que afirma, sin sustento oficial, que las personas beneficiarias deben actualizar información personal para evitar la suspensión de sus depósitos. Ante ello, la Secretaría de Bienestar pidió a la población mantenerse alerta y consultar únicamente fuentes oficiales. Y si usted se ha preguntado si es necesario actualizar datos para seguir cobrando la pensión, la respuesta es no. De acuerdo con la Secretaría del Bienestar, es falso que las personas inscritas en los programas y pensiones para el bienestar deban actualizar datos personales para seguir recibiendo sus recursos. Es la 1:28 p.m, tiempo de más noticias en el corte informativo con nuestro compañero Jesús Martín Mendoza.

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1: De manera sorpresiva, Keir Starmer, el primer ministro del Reino Unido, ha presentado su renuncia. En una información sorprendente para todos los medios de comunicación en el mundo, el primer ministro británico aseguró que su decisión se basa en que ha perdido la confianza de su grupo parlamentario. Hace unas cuantas horas informó que su decisión ya se la dio a conocer al rey Carlos III. Petróleos Mexicanos no ve la suya y se acaba de reportar una nueva fuga de combustible en la refinería de Salina Cruz en el estado de Oaxaca. En una carta informativa que dio a conocer la paraestatal, Petróleos Mexicanos asegura que la fuga fue controlada de manera oportuna para evitar otro incendio en la planta. Abelardo de la Espriella, el candidato de la derecha en Colombia, triunfó ayer en las elecciones presidenciales por un margen muy reducido de menos de 300,000 votos. Sin embargo, con el 99% de las mesas de elección escrutadas, el triunfo del derechista es prácticamente irrevocable.
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7: Con el triunfo de Abelardo del Espriella, el candidato de la derecha en Colombia, solamente Brasil y México quedan con gobiernos de izquierda en toda la región. Según algunos analistas, tanto en Colombia como en México, este triunfo habría de confirmar que los gobiernos de izquierda en América Latina han caído de manera paulatina. El presidente de los Estados Unidos, Donald Trump, felicitó ampliamente a Abelardo del Espriella, el candidato de la derecha triunfador en las elecciones presidenciales en Colombia. En su cuenta de Truth Social, el presidente estadounidense aseguró que del Espriella ganó, pero por mucho, en Colombia, y aseguró una cercanía muy clara, tanto de los Estados Unidos y de Colombia, para el crecimiento del país. Maru Campos, la gobernadora del estado de Chihuahua, vuelve a estar en el centro de la noticia. En un video que subió a sus redes sociales, exigió al Movimiento de Regeneración Nacional, partido gobernante en México, la entrega inmediata de Rubén Rocha Moya a las autoridades de los Estados Unidos por sus delitos cometidos en los Estados Unidos. La gobernadora del PAN en Chihuahua advirtió que cualquier incursión militar de los Estados Unidos en México o el rompimiento del Tratado de Libre Comercio será única responsabilidad del partido Morena.
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0: 1:36. 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Es 1:37. 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Estamos en la justa deportiva. Estamos en el Mundial que se está llevando a cabo en México. Y por ello es importante actualizarnos en cuanto al ámbito deportivo con nuestro compañero Aarón Soriano de Voces del Deporte, que se transmite todos los lunes de 2 a 3 de la tarde, nuestra estación hermana de Super 96.5 FM. Pero el día de hoy aquí en la Bestia Grupera lo tenemos con la información importante de Voces del Deporte de Informe 24.
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2: Amigos de Voces del Deporte Mexicano e Informe 24, les mando un fuerte abrazo. Soy Aarón Soriano con toda la fiebre mundialista que hemos tenido. Ya hay 3 equipos calificados a la siguiente ronda en la Copa del Mundo. México es el primero, el que levanta la mano, después los Estados Unidos y la poderosa equipo de Alemania, que es uno de los favoritos, ahora sí, contendientes, y que es una escuadra muy, muy fuerte, que poco a poco va creciendo conforme va avanzando el torneo. Ahora México parece que tiene por ahí un par de opciones para poder hacer cambios. Hay varios jugadores que no han entrado en participación y esto se presta para Javier Aguirre empezar a mover sus piezas. No que tenga dudas, porque parece que ya encontró pues prácticamente su 11 ideal y con algunos ajustes. Pero sí, por ejemplo, para que pueda tener participación Guillermo Ochoa, el Memote también, que no ha entrado en acción, y pues poder utilizar un poquito más a Santi Jiménez, que puede ser una de las variantes, y darles descanso tanto a Raúl como a Quiñones, que eso podría ser una de las variantes para el equipo mexicano. Así es de que México todavía en este último compromiso contra Chequia, para tener una presentación histórica a lo largo de todos los mundiales, nunca se habían ganado los 3 partidos, y México está más cerca que nunca para hacerlo el próximo miércoles. Les mando un fuerte abrazo. Mi nombre es Aarón Soriano, amigos de Voces del Deporte Mexicano en Informe 24.
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3: Dicen que los mundiales no esperan a nadie, y este fin de semana la Copa del Mundo comenzó a revelar quiénes están listos para la gloria y quiénes empiezan a sentir el peso de la historia, ya que el sábado los primeros golpes de autoridad retumbaron en los estadios. Holanda desató una tormenta naranja y aplastó 5-1 a Suecia en una exhibición de poder, de velocidad y de ambición. Un mensaje para el mundo entero: la naranja mecánica está despierta. Horas después, Alemania volvió a hacer lo que sabe hacer mejor: competir y sufrir. Trabajó y venció 2-1 a Costa de Marfil para convertirse en una de las primeras selecciones en sellar su pase a la siguiente ronda. Los alemanes no siempre deslumbran, pero cuando el torneo avanza, siempre aparecen. Y mientras unos daban pasos gigantes, otros resistían. Curazao arrancó en un empate sin goles ante Ecuador y sigue escribiendo una de las historias inesperadas de este mundial. Para el domingo trajo más emociones, ya que España respondió con las dudas con una actuación demoledora. 4-0 concesiones y una victoria contundente sobre Arabia Saudita para recordar que la Roja sigue siendo una potencia capaz de cambiar el rumbo entero de cualquier torneo. Egipto también levantó la mano y su triunfo 3-1 sobre Nueva Zelanda no solo les dio 3 puntos, sino que le devolvió la ilusión a toda una nación que sueña con hacer historia. Y entonces apareció Cabo Verde. Sí, Cabo Verde, la selección que muchos veían como una simple participante, volvió a sorprender al planeta entero al rescatar un empate 2-2 frente a Uruguay. Mientras tanto, Bélgica volvió a tropezar ante las expectativas y las dudas tras igualar sin goles con Irán. Así termina un fin de semana que deja un mensaje poderoso. México, Alemania, Estados Unidos y Holanda ya avanzan con un paso firme, pero detrás de ellos vienen sorpresas, revelaciones y selecciones dispuestas a desafiar cualquier tipo de pronóstico. Porque en el mundial los nombres pesan, pero los sueños pesan más, y este torneo apenas está comenzando. Para Informe 24, Antoine González.
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0: Mañana habrán información de carácter local como parte de las actividades del Festival de Arte Guillermo Munro Palacio. Se llevó a cabo un emotivo reconocimiento a la trayectoria y aportación cultural precisamente de Guillermo Munro, destacado promotor de la identidad y cultura de Puerto Peñasco. El evento reunió artistas, promotores, culturales y ciudadanos que se dieron cita para rendir homenaje a una de las figuras más representativas de la vida cultural de este municipio. La directora de Arte y Cultura del Ayuntamiento de este puerto, Gladys Susana Vega Cebreros, calificó como una experiencia maravillosa la realización de este festival y destacó la importancia de que artistas locales impulsen este tipo de iniciativas.
1: Es una experiencia maravillosa, es muy representativo, es muy orgulloso de que un equipo, el grupo de artistas, pintores, estén haciéndole ese homenaje a don Guillermo Munro Palacio. Es una eminencia, este señor es una joya muy valiosa para todos nosotros, sobre todo los artistas de aquí de Puerto Peñasco. Quiero decirles que es un orgullo para mí que soy representante de parte del Gobierno Municipal de la Cultura, coordinarnos en los trabajos con el grupo de lectura, por ejemplo, Ani Cota, de Nina Mier, que son unas artistas impulsoras del arte. Es ahorita el evento que acabamos de presenciar, es una exposición maravillosa. Se nota que disfrutan de este tipo de actividades. Y pues nosotros nos sumamos y felicitamos como gobierno municipal a este tipo de personas que luchan por mantener el legado de la cultura en nuestro municipio y sobre todo reconocer en vida a quienes llevan esa trayectoria tan reconocida, tan trascendente como es don Guillermo Munro Palacio. Nos encontramos, estamos rescatando, uno de los proyectos principales es rescatar galería para seguir apoyando e impulsando este tipo de actividades, exposiciones fotográficas, en apoyo a ellos, a nuestros pintores. Ahorita lo comentaban, que son un grupo de 200 artistas locales.
2: Para Informe 24, Ricardo Chávez.

0: Tienen más detalles en el ámbito local. Con el objetivo cumplido de acercar los servicios a más familias de Puerto Peñasco, este pasado viernes 19 de junio se llevó a cabo con gran éxito la Feria de Servicios Sonora Tienda en el Centro Comunitario de la Colonia Obrera. Fueron decenas de familias las que se dieron cita para aprovechar la atención y realizar trámites de manera totalmente gratuita ante dependencias estatales como COBES y CATSON y CRESON y el Registro Civil, así como áreas municipales de sindicatura, DIF municipal, ecología, servicios públicos y deporte, entre otros. El evento estuvo encabezado por el presidente municipal Alejandro Verdugo y el coordinador estatal de Sonora Atiende, Bernardo Ríos, quienes pues dieron la bienvenida a los asistentes.
1: Hoy nos acompañan aquí en esta feria de servicio. La verdad, muy agradecido con nuestro gobernador del estado. Si ustedes saben, nos ha visitado por acá dos o tres veces el gobernador. Y eso es un respaldo muy grande para Puerto Peñasco. Tanto como el tema de la planta de tratamiento de aguas residuales, que ya es un hecho aquí en Puerto Peñasco. Traemos el tema también de la carretera Puerto Peñasco-Sonoita, que ya se va a construir con 1.800 millones de pesos, que es un logro excepcional por parte del gobierno del estado, en colaboración con el gobierno municipal. Quiero que todos los que están aquí presentes se enteren, sepan lo que se está trabajando en esta administración. Traemos también las casas del bienestar, que ya se están construyendo 816 viviendas también aquí en Puerto Peñasco. El relleno sanitario, que es un logro muy grande también para todos los ciudadanos de Puerto Peñasco. ¿Por qué? Porque ya no se nos incendia. Entonces, todo este apoyo es de parte del gobernador Alfonso Durazo y en colaboración con el gobierno municipal de Puerto Peñasco. Quiero que todos sepan lo que se está haciendo, porque se están haciendo cosas grandes. En Peñasco también traemos ahorita 15 millones de pesos invertidos en agua potable, en dos pozos, el pozo número 6 y el pozo número 9. Eso también nos genera para poder estar en las condiciones nosotros de poder brindar el vital líquido a toda la colonia San Rafael. Estamos a punto de equipar el pozo número 9, que son cosas muy importantes que tienen que saber ustedes, todos los ciudadanos. Los programas sociales que aquí están, como es la Sonora Atiende que tenemos ahorita, es un programa que está vinculado con el gobierno federal, el gobierno del estado y el gobierno municipal. ¿Esto para qué? Para que todos los ciudadanos de Puerto Peñasco tengan acceso a todas las dependencias a la mano, aquí ahorita en el centro comunitario de la colonia obrera. También comentarles a nuestras compañeras de INAPAM, un saludo aquí de corazón, la verdad. Ya andamos en un tema con ellas también, de un camión, y estamos a punto de resolverlo. Eso es algo muy importante también. Les mando un saludo. Igual, gracias a todas las autoridades, se me habían pasado todas las autoridades que están aquí conmigo. No sé si me pueden apoyar con un aplauso a todas las autoridades que vienen, porque vienen de lejos, ¿eh? El diputado viene de San Luis, el diputado viene de Hermosillo, y mi amigo Bernardo va y viene desde Hermosillo para traer el Sonora Atiende a Puerto Peñasco. Yo creo que es algo muy importante. Les voy a decir por qué. Porque esta es la cuarta feria de servicio que viene a Peñasco, y esta feria de servicio nos viene a ayudar a todos los ciudadanos de Peñasco a que tengamos, pues, mayores beneficios. Y esa es una responsabilidad que tengo yo como presidente municipal, el gobernador del estado también siempre apoyando. ¿Para qué? Para que la feria de servicio llegue a Peñasco. Y pues nuestro amigo Bernardo, ni se diga, que todo el tiempo nos ha estado echando la mano. Amigo Abel, también muchísimas gracias. Ahorita vamos a hacer entrega también de apoyos productivos, de apoyos para la gente. Apoyos son 100 apoyos productivos. La verdad que también es algo muy muy bueno que está haciendo el gobierno municipal en colaboración con el gobierno del estado. Estamos muy contentos de estar aquí con ustedes, y créanme que no va a ser la primera vez. Vamos a seguir trabajando fuerte para que los beneficios lleguen a toda la gente, y a toda la gente de Puerto Peñasco, a la gente que más lo necesita. Y pues, como estamos aquí, estamos de fiesta y estoy muy contento de estar aquí. Gracias, gracias, gracias, gracias a todos por venir. Y ahorita vamos a pasar a saludarlos a todos, primeramente a Dios, para tener contacto directo con ustedes, para que vean que este gobierno es de puertas abiertas.
2: Gracias, muy buenas tardes. Antes que nada, señor Contubernia, y decirles que Manuel Valdenebro, diputado federal de la bancada de Morena en San Lázaro. Y llegamos con el apoyo de San Luis, de Peñasco, Caborca y 7 municipios más. Y desde que llegamos allá, de la mano con nuestro expresidente Andrés Manuel López Obrador, no hemos hecho más que dar compromiso al cumplimiento de la palabra empeñada por nuestro expresidente.
3: Para Informe 24, Ricardo Chávez.
0: Bien, así estamos culminando Informe 24 en esta tercera emisión. A nombre de Ricardo Chávez, en los reportes, en los controles técnicos y en la conducción, de su servidora Mariela Bernal. Que tenga usted también un excelente lunes. Buen inicio de semana. Con permiso, hasta mañana.

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2: Son las 2.
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23: Claro que necesitas Sazón Grupero con la sabrosita. Pues, ¿con quién más? Oye. ¿Cómo están? Qué gusto saludarlos en este inicio de semana, 22 de junio del 2026, señores. A través de esta frecuencia, yo me quedo contigo hasta las 4 de la tarde. Soy Yeli, me das la sabrosita y estoy más que lista para llevarte buena música y invitarte a que te quedes con nosotros a través del 383-4141. Ahí está listo y libre para ti. Me puedes mandar un WhatsApp, me puedes llamar, lo que tú quieras. Estamos más que listos precisamente para que nos acompañes. A toda la banda en casa, pues bienvenidos. 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Y bueno, pues hoy le traigo, como siempre, mucha información, chismorrola del recuerdo y mucho más. Razón suficiente para que usted no le cambie, no se vaya y se quede aquí conmigo bien juntitos a través de esta frecuencia. A toda la bandilla que está cumpliendo años el día de hoy, muchísimas felicidades. Y usted, señora guapa, le va a poner el sazón al caldo, pues póngaselo. Pero junto con la sabrosita, pues, vámonos con esto y se llama Para que ya no duela algo de Grupo Duelo. No. ¡Ay, qué dolor!

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0: Son las 3 con 2 minutos.
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6: La Fiscalía General de Justicia del Estado de Sonora precisa que la jornada de búsqueda realizada este jueves en Nogales se trató de una acción ordinaria de acompañamiento institucional a colectivos de búsqueda, como las que de manera permanente se desarrollan en distintos municipios de la entidad cuando son solicitadas y responden al protocolo de coordinación y apoyo que se brinda en todas las jornadas de búsqueda. En este contexto, la Fiscalía reitera que hasta el momento no ha recibido ninguna comunicación oficial de autoridad estadounidense alguna que sugiera que la ciudadana estadounidense Nancy Guthrie, reportada como desaparecida en los Estados Unidos, haya ingresado, permanecido o transitado por territorio sonorense. El hallazgo sin vida de una persona en Caborca fue reportado alrededor de las 13:45 horas de este jueves a un costado de las vías del ferrocarril en la prolongación de la avenida Sonora, luego de que un vecino descubriera el cadáver entre la maleza y diera aviso a las autoridades. De acuerdo con información preliminar, la persona vestía únicamente un pantalón color gris y se encontraba sin ropa en la parte superior del cuerpo. De manera extraoficial, se presume que la víctima pudo haber perdido la vida al caer del tren. Sin embargo, será personal de servicios periciales de la Fiscalía del Estado quien determine las causas del fallecimiento y lleva a cabo las investigaciones correspondientes.
0: Para Informe 24, Saúl Rodríguez García. 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

Acabamos de escuchar esta rolita, qué bárbaro, muy aceleradona, ¿no? Vámonos con la siguiente, eso se llama Te Dije. Ya a las 3 de la tarde con 9 minutos. Oiga, ahorita le voy a dar todos los detalles de Curo de lo que tenemos para ofrecerle. También le traigo el chismorreo, le traigo información sobre todo lo que está sucediendo en el mundo del espectáculo. Y bueno, para toda la gente que está comiendo, buen provechito. Vámonos con música.

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13: 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Ya a las 3 de la tarde con 24 minutitos y seguimos con más, así que no te vayas. Oye, saludos para Marianita, que cumpleaños el día de hoy. Muchísimas felicidades en este lunes 22 de junio. Avanzamos con más música.

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7: 3:51 PM. 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Señores, me voy con música. 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Así nos despedimos. Que tengas una excelente tarde, con permiso, cambio y fuera. Pórtese bien y los dejamos con esta rolita.

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3: El promotor del Rocky Point Rally, Oscar Palacio Soto, confirmó que los preparativos para la edición 2026 del tradicional encuentro motociclista ya se encuentra en marcha, destacando que desde el mes de mayo inició la promoción del evento en diversas ciudades de Estados Unidos, principal mercado de visitantes que participan cada año en esta importante concentración que se celebra en Puerto Peñasco. Durante una entrevista con medios de comunicación, Palacio Soto informó que el programa de actividades mantendrá gran parte de los atractivos que los asistentes ya conocen, aunque existe la posibilidad de incorporar nuevas competencias de habilidad y equilibrio sobre motocicleta. Además, aclaró que la fecha del evento no ha cambiado, ya que continuará realizándose durante el segundo fin de semana de noviembre, que este año corresponde a los días 12, 13, 14 y 15. Con temperaturas que superan los 40 grados Celsius de calor en Sonora, ya se han registrado al menos 2 defunciones a consecuencia de las altas temperaturas. La víctima más reciente fue encontrada sin vida la noche del martes 17 de junio en un predio baldío al poniente de Hermosillo, capital de Sonora. De acuerdo con el Sistema Meteorológico Nacional, ese día la temperatura máxima fue de 42.5 grados centígrados y personal de la AMIC, quien al no detectar signos de violencia determinó que la causa de la muerte fue un golpe de calor. Los municipios con más personas afectadas en su salud por las altas temperaturas son Hermosillo, Guatabampo, Puerto Peñasco, Cajeme y San Luis Río Colorado.
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buenas tardes. ¿Cómo están mis criaturas del Señor? ¿Cómo andan el día de hoy? Qué gusto saludarlos a través de la Bessie Grupera 93.5 FM. En este lunesito sabroso, riquitiqui, claro que sí. Te saluda la Plebora en este nuevo comienzo. Ya sé que ya son las 4 de la tarde, pero aún así es un nuevo comienzo. Cada día es una nueva oportunidad. Tenemos una oportunidad de vivir, señores. Una sola oportunidad. No hay otra, ¿eh? No vamos a tener otro chance. Así que hay que disfrutar la vida. Hay que disfrutar el aquí y el ahora. Se acaba de nublar. Mira, hasta parece que me anda aventando mi choro mareador de todos los lunes. Ya saben que los lunes siempre les traigo mi choro mareador, porque pues recién pasa el fin de semana. Uno a lo mejor se relaja. He de decirles que la verdad, ayer me fui en el mar, la vida es más sabrosa. Ahora sí que me dieron una buena revolcada del mar, qué bárbaro. Y eso que casi no hay olas, pero pues uno ya sabe, ya empieza como que a chochear y así, no hombre, pero sí una buena revolcada. En vez de que mi criatura espere que yo lo cuide, él me andaba cuidando a mí. Ay, no, qué cosa. Pero ni modo, así es la situación. Pero la neta, sí te relaja. La neta, somos bendecidos también vivir así, en una costa, en la playita, bien sabe. Uy, no, bien riquitiqui, claro que sí. Disfrutar de las playas del Puerto Nombre, el agüita calientita, bien suave. Si tú fuiste a la playa, tú sabes de lo que te estoy diciendo, ¿eh? Y pues, segurísimo, andas bien relajado, bien relajada después de un día de playa. Y pues ni modo, hoy toca la trabajación y hay que agradecer porque tenemos trabajo. Y por supuesto también vamos a escuchar la Bessie Grupera a todo lo que da con la buena música, ¿a poco no? Por su pollo, entonces en este preciso y exacto momento te invito a que te reportes, te comuniques, pidas tus rolitas y sobre todo mandes tu duelo al 638-383-4141. Mándame un WhatsApp. Ahí estamos listísimos y disponibles, ¿sale? Pero mientras tanto, ¿qué te parece? Arrancamos y comenzamos con nuestro primer duelo, ¿ok? Excelente, así que no se diga más y échamelo. Pero échamelo de una vez. Vamos a comenzar con nuestro primer duelazo.

0: Son las 4:12 p.m. Escuchamos primero la mujer del pelotero de Alameños de la Sierra contra Tropicalísimo Apache y Ojitos Mentirosos. Son las 4:12 p.m. ¿Cuál de las dos rolitas quieres escuchar? 638-38-341-41 en línea telefónica. Claro que también. Nuestro WhatsApp.
1: A lo macho, macho.
0: Tranquilo, pues ya estamos en esto, criatura. 638-38-341-41. Línea telefónica, nuestro WhatsApp más que listo disponible. Uy, ay, ay. Entonces, ya está más que listo disponible. Tenemos llamado. Llamado. Hello, buenas tardes.
2: Sí, buenas tardes. Quiero escuchar La Mujer del Pelotero.
0: La Mujer del Pelotero, excelente, ya está, saluditos. Ahí está entonces el voto para La Mujer del Pelotero con los Alameños de la Sierra, que fueron los primeros en llegar. Son las 4:13 p.m. Tenemos, dice por acá, amiga la 1. Amiga, date cuenta que va ganando la 1. Excelente, ahí está el voto para la primera, los Alameños de la Sierra con La Mujer del Pelotero. La verdad que yo pensé que en esta ocasión iban a apoyar más a Tropicalísimo Apache, pero como siempre ustedes son los que deciden, así que díganme, 638-38-341-41. Por acá también nos llegó un mensajito y nos dicen que votan por la number one, La Mujer del Pelotero, nos dicen. Entonces, pues no se diga más y vámonos de una vez con la rolita ganadora.

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0: 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Claro que por supuesto que desde luego que yes. La neta que sí. Y bueno, pues ya son las 4 de la tarde con 27 minutos. Por acá las chamaconas nos están pidiendo una canción de Edith Márquez. Oye, esa rola está bien buena, ¿eh? Oye, esto que se llama Por Hablarle de Ti. Así que no se diga más y échame la melodía, pero de una vez.
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1: Muy bien, tenemos nuestro duelazo bien riquitiquitiquitiquitón. Primero escuchamos con un bote de cerveza al Grupo Triunfador de México, el Grupo Pauta Azul, con el bote de cerveza contra nada más y nada menos que el Orgullo de Sonora, al Grupo Laberinto, con Al Ritmo de la Costa. ¡Ay! ¿Cuál de las dos rolitas te gusta más? 638-38-341-41, línea telefónica. En nuestro WhatsApp, ahí está más que listo y disponible para que me digas cuál de las dos te gusta más. La dos, la mera verdad, nos dicen por acá. Ok, ahí está el voto para Al Ritmo de la Costa, para el Orgullo de Sonora, el Grupo Laberinto. Son las 4 de la tarde ya con 39 minutos. Solamente una rolita tiene que ser la ganadora y tú me lo vas a decir en este preciso y exacto momento en el 638-38-341-41, línea telefónica. Y nuestro WhatsApp, más que listo y disponible. Oiga, este lunes 22 de junio felicitamos a todos los paulinos, inocencios y albanos. Muchas felicidades para todos ustedes. Estamos bajo el régimen de Cáncer. Hemos transcurrido 172 días y nos faltan por transcurrir 193. Estamos en la semana 26 y estamos completamente en el verano. Ahora sí, ayer oficialmente, señores, inició el verano. Así que ahí viene el calorcito a todo lo que da. Ya estamos que, pues, a la mitad del año, ¿verdad? 172 días transcurridos y 193, o sea, casi, pues la mitad, la neta del planeta. ¡Ay, qué caray! 20 minutos para las 5 de la tarde, plebona, vámonos con el Orgullo de Sonora. Ahí está otro voto para el Grupo Laberinto con Al Ritmo de la Costa. Ok, también por acá nos dicen que votan por Laberinto, así que no se diga más y vámonos de una vez, pues precisamente con la rolita ganadora. Continuamos en el duelo grupero de la bestia. No te vayas, no le cambies, porque estamos en la bestia grupera, dejando huella.
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2: Y bueno, así culminamos el duelo grupero de la bestia. Te dejo con consecuencia de mis actos de la banda El Recodo y luego vienen a Ayla de Bronco, con permiso. Ay, yo soy la plebona, hasta mañana.

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2: Desde la redacción de Informe 24, estas son las noticias. El vocero del Comité Ciudadano de Seguridad Pública de Sonora y de Hermosillo, Marco Paz Pella, condenó el asesinato del comandante Juan Manuel Quintana Valenzuela, ocurrido recientemente en Sonora, al señalar que se trató de una agresión cobarde en la que el elemento fue atacado presuntamente durante su tiempo de descanso. El vocero expresó su solidaridad con la familia del oficial y destacó que su muerte ocurrió en cumplimiento del deber. Explicó que el corredor entre municipios como Santa Ana, Magdalena y Caborca ha sido históricamente una zona estratégica para el crimen organizado, por su conexión con rutas hacia la frontera con Estados Unidos. Señaló que en esta región se han recuperado ranchos y espacios que están bajo control criminal, como parte de operativos de fuerzas estatales y federales. Sin embargo, advirtió que los grupos delictivos siguen intentando recuperar control territorial. Ante el incremento de visitantes durante el periodo vacacional, integrantes del grupo de rescate acuático hicieron un llamado a la población para extremar precauciones al ingresar al mar, especialmente en el caso de menores de edad, así como utilizar correctamente el equipo de seguridad para prevenir accidentes. Julio Tapia, integrante de la corporación, explicó que los rescatistas mantienen vigilancia permanente, tanto en la orilla como en el agua, para detectar oportunamente a personas que pudieran encontrarse en situación de riesgo.
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